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Saludos a nuestro gran amigo David, que está en Concepción ahí, pues está compitiendo nuestro gran amigo ahí, está descansando ahora. Me dice, buenas tardes, don Arturito, ¿me puede programar un remix que dice, qué locura fue enamorarme de ti? Ah, buena. Aquí va, amigo David, para mi campeón, para mi gran amigo. Disfrute, disfrute, disfrute, nada más que le puedo decir, David. Disfrute.

0: ¿Qué pasa con nuestro amigo JP de Angol, que no se comunica? ¿Qué pasa con los chiquillos de Angol, nuestros amigos colectiveros? ¡Ay, pues! Ya son las 8 de la tarde con 20 minutos. No, seguimos con todos y no, ¿para qué? Hasta las 21 horas. Ya, ¿qué novela le marcó usted en su infancia o a esta altura de la vida? ¡Ah! Esa es la pregunta de esta última hora de programa a través de la radio. ¿Qué novela, qué novela? ¡Hola, acá!
1: Mira, guachito, mira, guachito. Lo que me gané aquí al venir a instalar los cables.
0: ¿Te imaginas venir a instalar algo aquí y lo que se va a ganar? ¿No? Y la cara, niña, hombre, niño bueno que lleva el Narciso.
1: Ahí está mi tatita, compadre. Un saludo para él.
0: ¿Cómo se llama?
1: Al lado de mi casa.
0: ¿Cómo se llama? ¿Cómo se
1: llama? La él vine a arreglar la tele aquí, pero venimos muy tarde. Pero mañana hay que arreglar el problema. Dele, tiri, tiri.
0: No, ¿para qué?
1: Un saludo.
0: ¿Ya?
1: No, un saludo. Un saludo para don Héctor, por favor.
0: Don Héctor.
1: Está presente ahora. Estoy ya en su casita.
0: ¿Cómo está don Héctor? ¿Cómo está don Héctor? ¿Cómo está todo don Héctor? Tenemos contacto ya con Angol, con nuestros amigos de Angol. JP.
2: Buena, Arturito, mi viejito. ¿Cómo está, rey?
0: Bien, ¿y usted?
2: Yo acá pura peguita, bueno. No alcancé en esto a hablar de la chicha. Ya, pero aquí conectado con la radio.
0: Ya.
2: Pero de las novelas, ¿cuál podría ser? A ver.
0: A ver, ¿cuál te marcó? A ver.
2: ¿Cuál me marcó? ¿Marcó más la pieza?
0: La bomba.
2: Las historias de Susi, Arturito.
0: La historia de Susi, bueno. Infieles. ¡Ay! ¡Oh! ¿Cuántos crecieron ustedes? ¿Cuántos centímetros crecerían los cabros con esos infieles de Chilevisión? ¡Ay! ¿Qué hice por acá? La novela que marcó a la Emmy fue Rojo y Miel. ¡Ah, buena!
3: Desubicado.
0: ¿Qué pasó? ¿Qué hice por acá? La maquita dice Los Pincheiras.
4: Sí.
0: Igual, era una lobicidia, lobicidia. Perdona nuestros pecados, dicen por acá. La... ¿Cómo se llama? La que hacía pecar al padre Piruja. La María Elsa. La María Elsa.
2: Oye, Arturito,
0: dígame.
2: Era épica esa de las historias de Susi, amigo.
0: Sí, no,
2: oye, bueno. Uno, bueno, los papás no mostraban nada, no mostraban nada. Pero uno, la inocencia del tito.
0: La imaginación.
2: Y uno cuando venía ahí a la hora de la acción, le bajaba la tele, lo que más podía uno. Y ahí calladito a luz apagada nomás, para que no despertara a los viejos.
0: Lo bueno, tenía todo en tu cara la pieza. Que lloviera, no va. Los cabros chicos ahí entrapeciste. De la mesa arriba. Si era buena esa. El padre Piruja. Esa era otra. Ah, esa era otra. David me estaba andando, David, una novela que yo creo que ni él la vio. Me dice por acá, la madrastra del año 1981. David ni estaba ahí. Estamos preguntando qué novela te marcó, David. ¿Qué novela marcó a nuestros auditores? ¿O qué película? El Titanic. Oh. ¿Siente cómo se hunde? Oh.
3: Rompe corazón. Oh. Los machos. María Elsa dijo, presente.
0: Ahí está la María Elsa. El rompecabezas. Los picapiedras. Los picapiedras novos. Sucupira, dice por acá. Sí, buena también la novela Sucupira chilena. Mi mamá dice Rojo y Miel. Buena. ¿Cuál es otra novela que haya sido, que haya marcado puntos de rating así como que todas las tardes estábamos a las 7 de la tarde, 8 de la tarde, esperando la novela ahí. Al lado del brasero o de la estufita ahí. Comiendo pancito con mantequilla. Gata salvaje, la pandilla, Emi. Buena. Hola, Lauris, ¿cómo está? Olis, andaba en una reunión. ¿Cómo estás? Bien. ¿Y tú, Lauri? Ya, Marco, ¿con qué va a salir este?
4: Aquí en los segundos la agarra, igual así yo tengo viejo. Ah, ya. Infieles, infieles.
0: Infieles, sí. Sí, muy infieles, sí. Buena, buena. La serie esa, vos.
5: Yo lo primero que vi, perrín, ¿ya? Fue La Bella y la Bestia. Era un televisor Kyoto de 14 pulgadas, blanco y negro.
0: Bueno.
5: Oye, perrín, mi abuelito era analfabeto, entonces veía la Yuma, Marroa. Y siempre él creyó que las personas estaban dentro de la tele, entonces cuando quería hacer pipí y tenía la pelela, pues, en la pieza, entonces
0: la taza.
5: Apagaba la tele, hacía pipí y después la vendía para que la Yuma no lo viera. Cantinflas los días viernes, perrina. Era espectacular. Puta, se me tranca el choclo, weón.
0: Está tomando un narciso, te curas vos.
6: A mí me marcó el señor de la querencia.
0: Bueno, el señor de la querencia. A toda esta china le mandaría un rencajo en el live. ¿Va manejando? Ya maneje con cuidado nomás, Lauri. Ya, no mande WhatsApp, maneje con cuidado nomás. Hola, ¿cómo está, Arturito? Feliz onomástico. A mí me gustó mucho Aquelarre. Buena. Aquelarre, buena novela también. ¿Qué novela le marcó? ¿Alguna película? ¿Algo estamos preguntando hasta ahora?
3: Ay, Rojo y Miel era muy buena, sí. Esa teleserie. Muy bonita. Y la otra, ay, se me fue. Ay, Ámame.
0: Ámame.
3: ¿Y te da pa' varias?
0: ¿Cómo?
3: ¿Y te da pa' varias?
0: Verdades ocultas, los pinches. Ya, sí, buena.
2: Los pichiria. Margua, los pinchiria, el
0: fiasco. Romané igual, pues. Romané también en aquellos tiempos cuando todos hablábamos gitano, de Blea, Zarzal, Mama Vasca.
2: Oye, la otra novela buena, Arturito, que sabía en familia, uno ya tenía casi 10 años.
0: ¿Ya?
2: Ámame.
0: Ámame, sí.
2: Buena esa novela, viejo. Ámame. La canción igual es súper buena. Inocencia en tus ojos, pone esa cancioncita, Arturito, buena, de esa novela.

0: A ver si la pillamos, ¿eh? Hoy podríamos ir tocando los temas de las novelas.
1: Hola, te digo yo, ¿cuándo te acordás, un día? ¿No te acordás? Yo no. Yo que me llevo tres nomás.
0: Lo está llamando la señora Don Narciso, responda. Mea culpa, dice. Y Orana.
2: La fiera.
0: La fiera. ¡Oh! Romané, novela antigua, sí, buena.
3: El gladiador en vez de perro. La vi como 40 veces.
0: ¿Cuál?
3: El gladiador en vez de perro. La vi como 40 veces.
0: No se la entiende.
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1: No, mi señora le digo la Yuma Marrúa. No, me digo que te deja de decir la fiera.
0: No creo, no creo que le diga ahí la Yuma Marrúa. Porque el casuchazo va atrás, pero va a ser tiempo de dar cedo.
2: El gladiador, dijo el superquiz.
0: Ah, el gladiador. Ah, la película, el gladiador. Sí, vos, muy buena. Oiga, y corazón valiente también. Pues ahí los Caravaglia, los viejos, ahí salieron los Caravaglia.
4: Para adelante y para atrás. Para
0: Anita, ¿la viste? No.
4: Y le das para atrás.
3: ¿Cómo no se va a entender, perro clarito? El gladiador.
0: Ay, sí,
3: en BSD. Antes del DVD, Blu-ray, Triple HD, Ultra HD, 4K.
0: Y todas esas manos. La chica de la Silva, ¿la vieron, pa? ¿La vieron la chica de la Silva, no? Y las visitadoras. ¡Oh! En Cañete hace falta algo así, cabrón.

0: Estamos recordando a esta hora de la noche, cuando ya son las 20:33, novelas, películas o algo por el estilo que le haya marcado a usted en su infancia o en... Ahora, lo mismo, ¿eh? Pero la idea que recordemos sobre el pasado, ¿no? A recordar a la tóxica, ¿no? O al tóxico. No, eso ya pasó.
1: Ah, ¿te acordás de la visitadora? Ah. ¿No estáis traumado?
0: No. Te diré que gracias a eso yo medía 1,68 m. Gracias a eso ahora mido 1,70 m. ¿Te explico? ¿Por qué? No sé.

0: No era ese tema, vos. ¡Eso!
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0: Me costó pillar el tema, pero aquí está.

0: ¿Cómo se llama ese tema? ¿De qué novela era? A ver quién será por acá. Ese tema es de la novela Ámame. Estamos recordando ahí los temas que estamos tratando de pillar.
1: Solo veo, no sé.
2: Yo veía Cachureo todos los domingos a las 11. Ámame.
3: Yo también me diré 15 centímetros más, perro, pero por mirar arriba la pandereta.
0: Hasta mañana, David, que te vaya súper bien mañana, David. Descansa, amigo mío. Gracias, Marcita de Marcia. ¿Dónde se ha llegado? Oiga, y si se acuerdan de este tema, ya que estamos hablando de novelas chilenas, ¿se acuerdan? ¿O cómo se llama la novela de este tema?

0: yo veía el festival de la Una de Berlín, pero lo veía en la tele de mi vecina por entre medio del alambre.
1: ¿Qué dice la M por aquí? ¿Cachureo en serio salía entonces Rapanui? Rapanui, sí.
2: Saluditos para David, que te vaya súper bien mañana.
1: Dale, campeón, dale, campeón.
2: Llorana.
3: Vamos a tirar el proyecto para hacer algo por ahí. Oye, ¿te acuerdas de la Sucupira, no? La Sucupira, Arturo Grabosé, el mariposero traidor. Porque ese es el líder de los mariposeros. Rapa, rapa, rapa, rapa, rapa.
1: Me acuerdo yo que en el colegio con este tema, cuando salía esta novela también, le decíamos a los tipos que eran medio abundantes de ahí, le decíamos, no te moáis. ¿Cuánto bolen hoy? ¿Ah? Ahora.
2: Arturo Diógenes. El mariposero.
1: Arturito, seco va al trapecio.

0: Ya, los vamos a ir, cabrón. Como nadie llegó a pagar manda, porque hoy día, como era San Arturo, me dice por acá un colega, un tocayo, no llegó nadie a pagar manda a la radio por mi santo San Arturo. Vamos a esperar hasta el otro año.
1: De piteo la motúa. Así se ocupaba en esos tiempos.
0: Buena, JB. Buena, buena, buena, el amor.
1: De piteo la motúa. Así se ocupaba en esos tiempos.
0: Ya, el último tema, a ver si se acuerdan, o no sé si era de alguna novela. ¿De qué novela era este tema principal? ¿De qué novela era? Ahí sí. En esa mostraban harto los pancuenses, dicen. O sea, usted no se fija el trama de la novela. Arturo Mariposero, de Diógeno. ¿Qué pasa?
2: Tu risa enamoró mi canción.
0: Ya, ¿de qué novela es esa? Déjense de hablar, mariposero. No estamos en el club de Huequereque hoy día.
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0: Rojo y miel, dicen por acá, ¿sí? Rojo y miel, sí. Rojo y miel, buena. Rojo y tinto, dice por acá.
3: Muy buena esa novela, papá. Muy buena esa novela. ¿Qué novela? Buena. ¿Qué tiempos esos? La gozamos, Julián, esa novela. Bro. Tomándonos así y viendo esa novela ahí. No imaginábamos estar ahí en estas partes. ¿Qué le dijo un muay, otro muay? No te muevas. Arturito, por todo, ha sido un gran honor de nuevo. Lo digo y lo diré siempre. Un gran honor tenerte como líder de los huequereques. No, no.
0: Beso para ti.
3: Bueno, un gran placer de nuevo escuchar. Y me sacáis, nos sacas a todos de todos los problemas, bueno, nos sacáis a todos de todas las vidas malas. Bueno. Soy terrible buena onda, machucado. Soy terrible buena onda, choro.
0: Haceme un queque, ya.
3: Igual, junto a todos y todas.
0: Todo eso.
3: Especialmente con la cometida, que es bueno para los huevos. Sin mi familia, de la Zumba de Radio, de si no toma aquí, ¿qué voy a hacer yo? Soy como un barco sin mar, como una tierra sin sol. ¿Cierto? Saludos, bendiciones. Nos veremos mañana y nos escucharemos mañana de nuevo, si Dios lo permite. Adiós, a echarse sobre.
0: Como un colichoco sin.
3: Rojo y miel, por mano, rojo y miel.
0: Sin sillín, en bicicleta.
3: Bello para ti, bello para ti. Ya te hago dos queques entonces.
0: Hola, Arturito, y pensar que hoy día Felipe Carmen, está de cumpleaños, 15 años de su tragedia. ¿Cuánto? ¿15 años ya, oiga? Oiga, matamos dos pájaros un tiro, valga la redundancia, con este tema, ¿eh? Felipe, oiga, qué buena memoria, amigo mío. ¡Qué buena memoria! 15 años ya, dice, de la partida de Felipe Camiorán. Camiorán. Así nomás, lo podía llamar de otra manera. El apellido.
4: Rojo y miel, Arturito.
5: La teleserie. De Rojo y miel, Arturito. La teleserie Rojo y miel.
0: Te busco.
2: Te busco los sueños.
4: Buenas tardes. Zumba de Radio.
0: ¿Cómo estamos?
4: Con la información, hay el Puente Tierra, el mirador de Peleco abajo.
0: ¿Ya?
4: En la subida hay un camión en pana.
0: Ah,
4: hay un camión
0: precaución.
4: En toda la curva.
0: Precaución entonces,
4: no se ve de ningún lado.
0: Ya. Precaución entonces.
4: No se ve de ningún lado, de que atento conductores que te puede informar usted.
0: Muchas gracias.
4: Información de un minuto, por favor.
0: Muchas gracias, se pasó.
6: Rojo y miel, Arturito, rojo y miel, Arturito. Rojo y miel, muchas la teleserie, rojo y miel.
0: Muy bien, muy bien. ¿Qué dice Marcia acá? Dice, mañana se cumplen los 15 años. Ya, pongámoslo de acuerdo. Ya, ya pero se cumple el 15 años. Te busco, mi amor.
5: Rojo y miel. Don Narciso, chavala bachala. También es güey que tiene que Don Narciso. Mañana es 2 de septiembre.
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6: Puta Arturito, Arturo, atento, Arturo.
0: Dígame.
6: Esa información está del jueves del antepasado. No. Está muy vieja la información, porque ahora tumba de radio. Esa información te falsa, falsa ya. Información,
0: ya.
6: Hombre.
0: Ya, que se vayan tranquilos todos. ¿Para qué me...
7: La arena. Rojo y miel.
8: Bueno. Rojo y miel, Puerto Rito. El queco yunque.
0: Escuchemos el temita y lo despedimos, Lestica. Vale, vamos a escucharlo completo para que lo volvamos a enamorar. ¿Alguien conoció a su pareja con este tema? Oh.
9: ¿Cómo estáis?

0: Amor. Lorena, te amo.
1: Algún día.
2: No pregunte tonteras, ¿ya?
3: Ya. Me quedo callado.
4: Rojo como la uva. Puta, yo en ese tiempo tenía que tomar pastillas para fear.
0: Chao, Emi, que estés muy bien. Cuídate. Chao, Arturito Cortés. Un buen descanso. Saludo a todos los que estuvieron en este programa. Un bendición a cada uno de ellos. Así mañana 2 de septiembre, ¿verdad? Hoy estamos primeros. Pensé que era hoy día. No, mañana 2, cumple 15 años. Sí.

0: Ok, damos las gracias a nuestros grandes auspiciadores que hicieron posible este tremendo programón de esta tarde, noche ya de primero de septiembre. Así damos inicio al mes de la patria en Súmale Radio con las grandes novelas chilenas que marcaron una era, una época en nuestras vidas. Ay, cada día sigo hablando más hermoso, ¿no? Me lo merezco, ¿no? Ya. Pura cultura, vida viejo. Es rico recordar esos tiempos de infancia donde veíamos esas novelas. Ahora me voy a buscar mariposas. ¿Qué le pasó al mamú? El mamú se hizo. Chao, Berito, descansa, que tenga muy linda noche y un lindo despertar, Berito. Buenas noches, cuídese.
1: Hola, Torito Cortés, un saludo para Carlos Melo de Wishikura.
0: Buena, Carlitos Melo, Carlos Melo.

0: Buenas noches a toda la familia. A toda la familia, zúmbale.
1: Te faltó aire, va.
2: Probaba y probaba y no podía fumar. Un perro.
1: Sí. Que Goyungo y Bartichotto, verga, cantaba como loco.
3: Oye, estuvo bueno el rally que hoy día.
1: Todo bueno, ¿cierto?
3: Muy bueno el rally. Y nos fuimos hasta las novelas. No, a mí me sacaron ahora para las novelas.
1: Sebo.
3: De México ahora, po.
1: Sebo.
3: Pura novela de México.
1: Ya.
3: 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Me tienen en vela después.
1: Ya. Mañana vamos a recordar todas las películas Triple X que los marcaron a nosotros los hombres. El día de hoy.
4: No. Yo también me lo merezco todo, sí.
1: Todo, mija, todo.
4: Melo. Buenas noches, mi rey. Cuídese, que tenga un lindo día mañana.

0: buenas noches a todos los que estuvieron escuchando este hermoso programa el día de hoy. Bienvenido a septiembre.
1: ¡Eso!
0: Y nos sintonizamos mañana, si Dios quiere.
2: Cuídense. Muy bien.
1: Chao, Pamelita, dulce descanso. Bien, despedimos a nuestros grandes auspiciadores que hicieron posible este tremendo programón de tarde de... noche, de lunes, primero de septiembre.
3: Ay, Dios mío, que lo pasamos bien acá, ¿eh?
4: Arturito, Arturito, se me ocurrió una idea.
1: Ya, dime, ¿eh?
4: Cuando hagamos la junta del club de Huequereque, podríamos imitar a la otra versión del cantante Kiko Yungue. No es Yungue, es Yoma.
1: Yoma.
4: Podría venir a cantarnos a todos.
1: ¿Y te imaginas un Kiko? No, no,
3: se nos trata. No, está vetado, está vetado.
1: 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Dale, nena. 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Y todos ellos presentaron con todo, si no pa' qué, a través de la radio. Despedimos a nuestros amigos de Angol, que tengan muy buenas noches. Nuestros amigos de Purén, Los Sauces y sus alrededores, ahí Lumaco, que tengan dulce sueño. Despedimos a nuestros amigos de acá, de la provincia de Arauco, de Cañete. Como digo cada noche, antes de ir a acostarse, revise bien dónde hizo fueguito, ah, para calentarse, ah, para cocinar, o lo que usted haya hecho ahí, vea antes de ir a acostarse, ah, para sacar la ropa igual, cuidado, revise y de ahí se va a acostar tranquilito, ah, desenchufe lo que tenga que desenchufar, o si lo dejo enchufado toda la noche, rico.

Lo vamos con este artista chileno, así como comenzamos con la música chilena este programa, los vamos con un artista chileno, pues, el mes de la patria. Lo reencontramos el día de mañana, si Dios así lo quiere. Chao, Arturito, que descanse, cuídese, señora Carmencita. Bendiciones. Chao, Susi, que estén muy bien. Chao, Florentino, cuídate, Florentino Márquez. Ya están comiendo vino los viejos ahí, ¿no? ¿O no? ¿Están sirviendo? ¿Qué tal? ¿Cómo están? ¡Ay, vale! ¡Ejo, bueno, balazo! ¡Nos vamos! Y como siempre, dar gracias a Dios y a ustedes por la tremenda sintonía que nos brindan durante todas las tardes. Chao, chao, familia. Los sintonizamos mañana. Que Dios los cuide. Y feliz fiestas patrias, que se nos viene. Hasta que los ojos floten. Ya, chao.

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momento, así que yo voy a salir un poquito aquí de Sistema WhatsApp y voy a ir preparando alguna música, algunas canciones. 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Nos vamos con algo bueno, ¿no? ¿Puede ser con los Rancheros de Plata? Para que empecemos a ambientar, ponerle bueno a esta cosa.

va mi saludos cordiales para la gente de la provincia de Arauco que están en nuestra sintonía a esta hora. Por ahí tengo un amigo que ya dice, estoy preparando ya el asado, estoy llegando con la carne, me estoy apenando. Para tener un buen asado para estas fiestas patrias, esperamos que sean buenas. Estábamos revisando el informe del tiempo para los próximos días porque se avisó la buena, buen tiempo para al menos para los próximos 10, 15 días. Vamos por lo menos hasta el día 14, vamos a estar con buenas condiciones climáticas, no solamente acá en la novena región, sino que también en gran parte de la zona central de nuestro país, que vamos a estar con días con bastante sol, rico, la primavera prácticamente ya se siente, los aires primaverales, la verdad que sí, ¿eh? Los meteorólogos dicen que ya comenzó la primavera, para ellos ya comenzó la primavera, ¿sabía usted? Para todos los estudiosos del mundo del clima, la primavera dura ahora, empezó hoy día, y termina allá en octubre, en noviembre. Ahí termina la primavera para ellos. Y después ya vienen 3 meses más que empiezan con el verano. Ellos se adelantan, ¿eh? Ellos tienen otro mapa, otra guía. No como nosotros los comunes y silvestres, los humanos, que para nosotros la primavera comenzaría el 22 de septiembre. Allá por la 1:23 más o menos comenzaría la primavera, el calendario para nosotros, pero ya para los meteorólogos habría comenzado hoy día, ¿ya? Para que sepan ustedes. Y ya se van a empezar a sentir esos aires primaverales. Si por ahí por su casa golpea el amor, es porque ya está llegando la primavera. Tenga cuidado, ¿eh? Si suena así. Yo soy la primavera que vengo cargada de amor. ¿Ve? Eso. Ahora, si usted no tiene amor, la primavera le puede hacer el amor. Ah, bueno, ¿no? Ya lo saben entonces, pues ya. Y hablando de ello, también se nos viene el cambio de hora. Atención, del día sábado 5, o sea, este sábado, vamos a tener allá por las 12 de la noche que cambiar la hora, mamita. Hay que adelantar el reloj. Sí, escuchó bien, adelante el reloj, mamita, prepárese para este sábado. Cuando ya sea las 12 hay que ponerlo a la 1 de la madrugada. O sea, es como que vamos a dormir una horita menos. O sea, en la semana lo vamos a levantar con día de noche. Así es, po. Pero vamos a llegar a la casa supuestamente con luz día. Los que salen a las 8 van a llegar de día a la casa. Esa es la idea. Si uno que afecta, tiene algunos efectos en el sueño de las personas, el cambio de hora. Claro, porque uno ya se acostumbró a este horario, a tirarse en la cama, mirar, ya se cae. Pero ahora hay que levantarse como más temprano, es como, esa es la impresión que causa. Entonces, pues, nos va a costar los primeros días acomodarnos, digamos, al nuevo cambio de horario, que sería el día 5, este sábado, chiquillos. Cuando sean las 12 de la noche, que adelantar su reloj una horita. Y esto va a durar hasta aproximadamente hasta abril, hasta el día 23. Anótelo ahí. Hasta abril, el día 23 de abril, duraría el horario de verano. Y ahí, ese mismo día de la noche 23, hay que cambiar el reloj, volverlo a atrasar. Del 2028. Ah, no, de 2027. Ah, no, me adelanté, yo estamos en el 2026. ¿Me adelanté un año más? No. No, del 2027. ¿Ya? Ahí estamos. ¿Se entendió o no se entendió? El que no entendió, le vamos a mandar ahí un mapa. ¿Eh? 27 minutos faltan para las 10 de la noche. Ya aquí estamos llegando al final de este programa. Muchas gracias por la cinta. Me estoy adelantando, parece. Me adelanté yo. Como que se nota que me quiero ir para la casa ya. Es que ando con sueño, po. Claro. Me quiero por ir a dormir, papito. He tenido un día, pero realmente agitado. Me dejaron bien agitado. Me dejaron bien maltratado.

comenzó el ambiente 18ero que les dije. Oye, la gente está desesperada por que llegara esta fecha ya. Andan algunos calentando motores, ya se ve gente en los supermercados comprando, ¿eh? Ojo, la gente está adelantándose para no tener que hacer esas tremendas filas que son realmente tediosas, aburridas, ¿o no? Claro, así que yo voy a tener que ir de mesero antes, o sea, pero tengo que ir antes a comprar, quise decir, porque si no voy a estar complicado, me pueden pillar los guardias. ¡Ay, señor! Martes primero de septiembre. ¿Quién más está por ahí la sintonía? A ver. 452-75-66-70. 452-75-66-70. Hoy se me olvida. ¡Uy, me tengo que comer pasa! Oye, a todo esto están llegando las pasitas para hacer la empanada y la aceituna igual, ¿eh? Hola, buenas noches, estimado amigo. Nos encontramos en la ramada. Ahí nos vamos a encontrar. Amigo mío, Danielito, vamos a encontrarlo en la ramada. Ah, sí, pues tenemos que ir a la ramada, claro. 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Oye, Danielito, me está escuchando en el auto, muy bien, pues Daniel, muchas gracias por la sintonía que nos está brindando esta hora, papi, ¿eh? Así que muchas gracias por acompañarse de este programa en esta jornada ya primero de septiembre. Llegué de Chupaya, le cuento a Daniel. Ando con una Chupaya y un amante, me puse una ojota. Llegué de Guasito aquí a la radio, ¿eh? Ah, sí, pues le vamos a poner la madre del Chino Rupe. Yo creo que por ahí va la cosa. Ramada el Chino Rupe. Ahí va a estar con su promotora. Voy a trabajar con dos parvularias. Así que ya lo saben, para que me vayan a visitar ahí. Ramada el Chino Rupe. Está bueno el nombre, ¿eh? Ya, vamos a estar con unas parvularias, pero estas nos vienen con filtro, estas vienen 100% originales. Ah, hoy las parvularias del Chino, ¿ah? ¿Cuántos filtros le pusieron a esas mujeres, oye? Sí, las mías son cariñositas. Voy a ir con unas cariñositas ahí y me van a acompañar. Sí, don Danielito. Así es. Faltan 16 minutos para las 10. 16 minutos para las 22 horas. Y estamos iniciando ya, como le dije, llegué con la OJ, llegué de Guasito, llegué a este programa. ¿Eh? Voy a acomodar aquí mi chupaya. Me compré una chupaya, papito, para venir aquí a la radio, para estar bien, ¿eh? Para estar ahí a la doc con lo que es este 18 de septiembre. ¿Usted quiere escribirnos? Ya también, pues nos puede escribir acá a la radio o mandar un mensajito de audio al +56, así tal cual, ¿eh? +56, luego el 452-75-66-70. WhatsApp de la radio, entonces, +56 452-75-66-70, para que lo anoten y se queden en nuestra sintonía.

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Ay, echemos un vistacito si tenemos algunos WhatsAppcitos por aquí. Uno WhatsAppcito por acá. A ver qué tengo por acá. Dice lo siguiente. Hola, amigo Rupe, ¿cómo ha estado tanto tiempo? Me dice, hola, ¿cómo está usted? Oye, quisiera solicitar un temita de los Dines de Chile, el tema del chiquitiquis. Ah, mueve el chiquitiquis, mueve el chiquitiquis. Ah, bueno. Ay, aparte también dejar mi número para conocer un amigo con ventaja para algo serio. Mi celular es el 929-85-0887. Este chiquillo se llama Erwin. Quiere conocer un hombre, una persona de su mismo sexo. El hombre necesita estar en compañía de alguien que lo quiera, lo respete y lo valore de verdad. Este señor busca un varón de 30 a 45 años que sea serio y que lo quiera conocer a él. ¿Ve? Mi amigo Erwin anda buscando un compañero. Está solito el hombre, ¿ya? Así que por ahí tengo algún amigo que lo quiera conocer de forma seria, comunicarse a este número. Voy a repetir el número de mi amigo Erwin, ¿eh? El 929-85-0887. Erwin quiere conocer un amigo. Por acá tengo otro visito, dice: mira, yo soy hombre soltero, quiero conocer una dama. Yo tengo 32 años de edad, soy trabajador. Necesito conocer una mujer más o menos de mi edad, me dice. Ya, pero eso sí, requisito que no tenga hijos. No me gustan las mujeres con hijos, porque una mujer con hijos es una maleta de puros problemas. ¡Oh! ¡Fuerte, ah! ¡Fuerte, papito! Ya, este señor quiere conocer una dama que no tenga hijos, porque las mujeres con hijos, dice acá, lo digo, ¿no? Me dijo que las mujeres con hijos son un cacho. Así me dijo. Así que este señor de 32 años dice que no quiero discriminar, pero no me gustan las mujeres con hijos. Insisto, tuve muy mala experiencia y no lo quiero volver a repetir. Bueno, yo no sé, ¿eh? Puede que sí, puede que no. Bueno, ahí eso. Increíble, pues las mujeres con hijos muchas veces, bueno,
el hijo que ella tiene nunca va a ser tu hijo, y el día de mañana te... No, ahí realmente igual puede ser problema. Ya, vamos a ver qué es lo que pasa aquí, pues, si, ¿qué opinan ustedes las mujeres? ¿Una mujer con hijos, soltera, puede ser un cacho para un varón que no tenga hijos? ¿Qué dice usted? Porque acá el hombre me dice, lo voy a dar su nombre, amigo, ¿eh? Porque si no, lo van a buscar por las redes y irán a las... Pero me dice que es un varón de 32 años, trabajador. Tengo mi propia casa, pero por ello que busco una mujer con esa característica, que no tenga hijos, porque yo, que la verdad, que quiero para algo serio y quizás el día de mañana formar un hogar, pero con mis propias cosas y mis propios hijos. Le puse abajo, le pone abajo, insisto, una mujer con hijos es un cacho. ¡Oh! Ya. Lo vamos a dejar ahí. Está enojado usted, amigo, ¿eh? Quiero enviar un saludo para la ciudad de Temuco. A esta hora están en nuestra sintonía. Voy a saludar a la jefa más grande que existe en esta importante importadora. Voy a saludar a Emilia. Emilia, muy buenas noches, gusto de saludarla. Un saludo cordial de parte de este humilde servidor. A usted y familia, muchísimas gracias por estar en la sintonía. La verdad, le hacemos la invitación para que se conecte con este programa todas las noches llamado Rupe Manía, a través de las emisiones de Radio Los Confines de Angol. Señal que llega a gran parte de la provincia de Mayico y también gran parte de la octava región, preferentemente la provincia de Arauco, como Quirico, Tirúa, Cañete, Lebu, Los Álamos, Cerro Alto, Tres Pinos, Antiguala, Peleco, Lago Lanalhue y mucho más, ¿eh? Así que saludo para mi querida amiga Emilia, que está en nuestra sintonía ahora. Señorita Emilia, a todo esto mañana la voy a ir a visitar, si Dios quiere, ¿eh? Voy a pasar por allá, ¿ya? Así que un saludo para mi buena amiga, la señorita Emilia, que, o la señora Emilia, con todo respeto. Sí, porque está casada la señora Emilia. Así que un saludo para usted con todo respeto y para toda su familia. Muchísimas gracias también por seguir las emisiones de este programa. Bien, vamos a seguir avanzando. ¿Quién se viene, papito mío? ¿Quién se viene por acá? El Marcio me dice, Rupe, por favor, Marcio, después vamos a buscar el chiquitriqui. Baila, chiquitriqui, baila, chiquitriqui. Por acá me dice, hola, yo soy mujer soltera, tengo dos hijos y igual también necesito conocer un varón, pero sí que me acepte con estas condiciones, porque es lo que me entregó la vida. Tengo dos hijos y estoy soltera, me gustaría conocer a un varón que no me discrimine, como el Señor me dijo. ¡Oh! ¿Qué te pareció? Ya vamos a ir a la música y ya volvemos.

bien aquí, todavía estoy moviendo el chiquitiqui. Quedé con el chiquitiqui bien movido. Mame chiquitiqui, mame, mame. Buena la canción, el chiquitiqui. Buena chiquitiqui. Ay, ay, ay, ay, ay, ay. 10:14, 10:14. La compañía de la radio. Usted se puede comunicar igual que a 452-75-66-70, habilitado entonces para que usted se pueda comunicar o enviar un mensajito de texto o enviar un WhatsApp. Como quiera usted, una señal de humo también puede mandar. Todo sirve, ¿eh? Todo sirve para este programa, porque este programa pasa muy rápido, ¿eh? Dura muy poco este programa, así como el Mago Jiménez. Dura poco. Oye, te dan en la televisión, oye, pero hora y hora de hablar de la Cote López, la Gana, el Mago Jiménez. ¡Qué estupidez la televisión! Uno por ahí dijo que la televisión chilena era una verdadera mío. Parece que sí, ¿eh? Venden puras tonteras la televisión. La verdad que la gente no le dan ganas de ver tele por lo mismo. ¿Ya? ¿Por qué? Porque está malo, pues, está mala la cosa. Mira, imagínate tantos problemas que existen en el país, tan preocupados del Mago Jiménez, habiendo asalto, la situación económica, la alza de los combustibles, que se puede hablar. ¿Cómo buscar una solución, un acuerdo para que bajar, digamos, los costos de este caso de los combustibles, que nos está afectando prácticamente a todos, pues? Y andan preocupados por la Gala, la Cote López, miren, pues. Señor, eso es para distraer a la gente de la verdadera realidad que está viendo el país. Así que no le hagan caso, no compren porquería, y hay que centrarse en lo que realmente es importante para el país. ¿O no? ¿Tengo razón o no? ¿Qué me dijeron? ¿Dedito para arriba o dedito para abajo? Su próximo concejal será Rupe. Rupe Novedades, concejal, señoras y señores, para esta ciudad. Sí, pues. Hay muchos que hacen pura barataje nomás. Claro. A ver, señor, señor, son las 10:16, 10:16. Ahí tengo un mensaje de la cordillera de Nahuel Buta, me enviaron un mensaje. Y por acá tengo un amigo y me estaba contando que está lloviendo fuerte allá arriba en la cordillera. Patricio Mans tiene una canción que se llama Arriba de la Cordillera, la vamos a tocar, ¿eh? Patricio Mans tiene una canción bien bonita. A ver qué me dice mi amigo que está allá arriba en la cordillera. Me dice, amigo Rupe, ¿cómo está? Mira, llueve acá en la cordillera de Nahuel Buta. Dice, ¿puede tocar Los Huracanes del Norte, por favor? Ya, el hombre está en la cordillera de Nahuel Buta y está lloviendo por allá. A ver, alguien me cuenta cómo están los digüeñes, a cómo anda el kilo digüeñes. ¿Usted ha comido digüeñes ya este año? Ya estamos en la fecha de los digüeñes. Lamentablemente, como que el clima nos ha jugado una mala pasada. Y lo que me preguntaba una mamita, me dijo, Rupe, ¿cómo irá a estar para el 18? ¿Irá a llover? Mira, hasta aquí, hasta la quincena más o menos de este mes de septiembre, no habría agua. Es probable que mañana Carangol tengamos chubascos, mañana sí. Pero ya del día jueves para adelante no habría agua y estaríamos con buenas condiciones climáticas, al menos hasta el 14 y 15 de septiembre. Pero justo cuando ya viene el 18, ahí está el problema, porque se anuncia que puede haber un chaparrón por ahí, ¿eh? Así que esperamos que no, po. Que después del 20 llueva. Ojalá que no llueva por el 18, pero se estaría pronosticando la posibilidad, es posible, no, todavía no es certero, porque son muchos días, que pueda caer agüita en la fecha de septiembre. Ojalá que no, po. No hay que ser pájaro de mal agüero, ¿eh? Porque nadie quiere que llueva. Queremos disfrutar el 18, ir a las ramas, las fondas, ir a tomar el terremoto, a los juegos, ah, claro, los juegos populares, qué bueno, los juegos populares, muy bueno, ¿eh?

buena la canción, me gustó, ¿eh? ¿Cierto? Lolo del Sur quiere ser mi amante. Ando por ahí nomás con Mauricio Pinilla para cantar. ¿Cuál de los dos canta más bonito? 10 de la noche con 23 minutos, la compañía, por supuesto, de este programa titulado Rupe Manías, a través de las emisiones de Radio Los Confines, Zumba de Radio 90.7, y también a través del 106.9 en frecuencia modulada para gran parte de la provincia de Malleco, acá en la novena región, y también gran parte de la octava región, por la provincia de Arauco. Ahí va de norte a sur, recorriendo toda la cordillera de Nahuel Huta, a través de las emisiones de Zúmbale Radio y, por supuesto, de Radio Araucaria FM 102.7, tres radioemisores conectadas para llevar en vivo y en directo este programa que va derechito a tu casa, y golpeamos la puerta, entramos a tu casa, y lo más importante, que llegamos a tu corazón. ¡Ah! ¿Buena esa? ¡Buena! Ya, ahí estamos. Por ahí me dicen, sí, Rupe, por favor, algo de Patricio Más, que está arriba de la cordillera, qué bonita canción, me dice, gracias, tóquela, por favor, me dice por acá una dama. ¿Cómo no, pues, señorita? Se la vamos a tocar. Sí, pues, ella me dice que se la toque, y yo, como soy bien mandado, se la voy a tocar. ¡Ay, ay, ay! 10 de la noche con 25 minutos.

0: ¿Teníamos a alguien en WhatsApp por ahí o no? Sí, teníamos a alguien en WhatsApp. A ver, ¿qué nos dice este WhatsApp, chiquillo? Bajé un poquito la música, gracias, amiguito mío. ¿Qué nos dice? A ver.
1: Hola, Rubén, ¿cómo estás? Espero que te encuentres bien. Yo aquí en la Viema, escuchándote. Quiero que me pongáis un temita de Leodán.
0: ¿Rancherito Leodán? ¿Ya?
1: ¿Por qué temita nomás?
0: Ya, ningún problema, María.
1: Que tenga una linda noche, muchas bendiciones.
0: Muy bien, pues, María, muchísimas gracias. Un saludo para ti. La María, Rancherito Leodán para mí. Rancherito Leodán ahí para mi amiga María, ¿ya? ¿Quién más tengo por acá?
2: Hola, don Rubén. ¿Cuándo le hicieron ese chico?
0: ¡Güey! El hombre anda con la lluvia. ¿Ya cuándo es el 18, chico? No tengo ni idea. ¿Cuándo el 18, chico? ¿La semana de la raza o no? ¿Ahí? ¿O el día de la raza, cómo le llaman? Ahí. Ahí el 18, chico. A ver, ¿quién más tengo por acá? Saludos a los amigos que están con la chupilca hasta ahora. Hay harto amiguitos que están con la chupilca. Oye, la gente que me está enviando WhatsApp, por favor, hágalo al WhatsApp de la radio mejor. Porque me cuesta que lleguen a mi teléfono. Está mala señal aquí para los teléfonos. Pero sí para la señal de la radio, que es el más 56 452-75-6670. Si quieren mandar un WhatsApp de audio, háganlo al WhatsApp de la radio, ¿ya? Me han llegado algunos acá a mi teléfono, pero está como mala la señal, cuesta que entre el WhatsApp. ¿Ya? Entonces, más 56-452-75-6670. Ese WhatsApp de la radio que tenemos habilitado para esta oportunidad. A ver, ¿quién nos habló ahora? A ver.
3: Hola, amigo Rupi, ¿cómo está? Quería pedirle una canción.
0: ¿Ya?
3: Una canción del Zorro Negro.
0: El Zorro Negro. Ya, a ver.
3: Para escuchar cualquier canción del Zorro Negro.
0: Ningún...
3: Puede ser ajena.
0: ¿Ya?
3: Saludos para Trespino.
0: Saludos para Trespino.
3: La gente de Trespino también lo está escuchando.
0: ¿Ve? Tenemos sintonía en Trespino allá.
3: Escucha a la gente que lo escucha, porque parece que aquí en la comuna la radio que más escucha es esta.
0: ¡Ay, qué bueno!
3: Así que eso.
0: Así que saludos para la gente de Trespino.
3: Que esté muy bien, buenas noches.
0: Muchas gracias, pues, amiga, que esté muy bien, ¿ya? ¿Ve? La señora quiere que le toquen el Zorro Negro. Le vamos a tocar el Zorro. Toquemos el Zorro la señora, pompe, ¿ya? Prepare ahí. Sí, pues ya. Sí, pues. Es el artista que es antiguo, pero tiene buenas canciones, el Zorro Negro. Llamamita linda, no se preocupe, le vamos a tocar el Zorro. ¿Eh? Para que veamos que somos buenos nosotros. 10 de la noche con 28 minutos. ¿Alguien más se quiere comunicar? Enviar un mensajito antes que me vaya a la música. 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Ya. Por aquí tengo una mamita que quiere escuchar algo bonito. Me decía, yo quiero escuchar. ¿Qué quería escuchar? Ah, ya. Sí, quería escuchar. Quería escuchar. ¿Qué pasó ahí? Se me perdió mi corazón. Patricio Mans, ya, pues, lo tengo listo. Voy a correr para acá. Ahí tenemos el WhatsApp, está habilitado de la radio. Vamos a bajar la musiquita de atrás porque vamos a ir a disfrutar esta canción. Arriba en la cordillera, que está un amigo, la cordillera Nahuel Buta, ahí se está mojando porque está lloviendo. Tráigame digüey, amigo, ¿ah? ¿Eh?

Ahora le vamos a dejar con un tema bien tiernecito que también marcó unos pasos firmes dentro del cantar de Quilentaro. Es un tema muy antiguo y que se llama Jazminero Me Voy.

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caballo. 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

Murillo en el vestuario dijo que no es partidario de tácticas europeas. Ya se juegan los descuentos. El score 0-0.

cálmate, zorro negro, cálmate, zorro negro. Salió bravo el zorro negro, ¿ah? Espérate un poquito, po, y ya vaya a salir al aire, tranquilo. Ahí estábamos con algunas canciones de Tito Fernández, Quelentaro y también gran Patricio Mansa. Así que para ponerlo a tono de septiembre, con un poquito de algo muy nuestro, ¿no? Así que bien, bien, bien, bien por la gente que está todavía en nuestra sintonía, agradeciendo por supuesto la disponibilidad que tienen para con nosotros. Eso, ahí sí. Ahí sí, papito lindo, ahí la tiene. Ya. Es que después de dos chubilcas uno se equivoca un poco, ¿o no? Se tiende a equivocar uno cuando realmente sale una chubilquita por ahí. Ya no hay nada más, no tengo ni un mensaje más. 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Ya. Tenemos listo entonces este chiquillo, al zorro negro, que nos pidieron desde Tres Pinos. De allá nos pidieron al zorro negro. No sé cómo se llama esta canción, ¿eh? Porque yo la verdad que este artista no lo conozco mucho. Pero igual, lo importante es que la canción es buena y la mami que lo pidió la va a disfrutar. Tú no te vas, se llama el tema. Así se llama el tema, tú no te vas. El zorro negro.

Bien, ahí estábamos con el rancherito Leodán cuando ya son exactamente las 11:13 en esta jornada de noche de martes. Ya primero de septiembre, Ouija Rendija, se enoja la madre y la hija, comenzó las fiestas patrias ya. Y hay que empezarle a ponerle bueno, pero de a poquitito, lo caballero, ¿eh? Cuidado con los terremotos, ¿eh? Los terremotos, los que se venden, ¿no? Que hay terremotos. Cuidado, porque esos son peligrosos. Hay que tomarse medio terremoto, no mucho. ¿Ya? Oye, qué fobia, estamos llegando al final del programa. Claro que sí, pues estamos llegando ya. Terminando esta edición de Noche de Martes, primero de septiembre, la invitación queda extendida para que nos reunamos mañana a través de otra jornada más de Rupe Manías. Así que deseando que tengan una bonita noche, una bonita jornada. Mañana un nuevo día. En algunos sectores se esperan chubascos, ¿eh? ¿Cierto? No en toda la zona. Pero sería como mañana nomás, ya del jueves para adelante vamos a comenzar con días prácticamente primaverales. Así que yo voy a preparar mis colalé, mi minifalda para salir de primavera ya los próximos días, ¿eh? Siendo las 11:14, dicho esto, ya llegamos al final, agradeciendo la sintonía como todas las noches. Muchas gracias, amigos de Radio Laucaria FM 102.7 en Los Álamos. Saludos también a nuestros buenos amigos de Zúmbale Radio 90.7 en Cañete y 106.9 en Angol. Zúmbale Radio. Y por supuesto, Radio Los Confines, las tres radio emisora unida, para llevar en vivo y en directo esta programación. Deseanle bonitas noches, que descansen, si Dios así lo permite. Mañana una nueva edición. Que estén bien. Cuídense. Chau.

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buenos días. ¿Cómo están? Bienvenidos y bienvenidas a este programa. Ya son las 7 de la mañana con 4 minutos. ¿Por qué comenzamos con esa canción? Qué mala idea, ¿eh?

miércoles. Miércoles 2 de septiembre, mes de la patria. Ayer le dábamos la bienvenida a este nuevo mes, mes de celebración, el mes de la patria. Y acá estamos nuevamente hoy, segundo día de septiembre, y acá estamos listos y dispuestos para comenzar a

0: WhatsApp ya se encuentra disponible para que nos puedas escribir a esta hora de la mañana al más 569-8232-5431. Más 569-8232-5431. Y participas en esta mañana de miércoles.
1: Y ahora.
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0: 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Saludos para Purén, a toda la provincia de Vallejo que nos escuchan a esta hora. 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
0: Oye, ya está más claro, sí. Está cambiando el tiempo, sí. Además, hoy, este fin de semana, tenemos cambio de hora. Ya vamos a estar informando de eso también. Hay que irse preparando. Vamos a adelantar, vamos a trazar el reloj y ya le vamos a contar acá en este programa. ¿Qué dice por acá? Vamos a...

Que tenga un bendecido día. El día no está muy acompañador, pero aquí vamos camino a la peguita. Saludos, amigo tío Víctor, que dice acá. Bueno, envía fotografía, va por una carretera, por una ruta muy larga, extensa. No está muy acompañador el día, esperamos que se arregle. Ya vamos a estar también con el informe del tiempo para saber cómo estará el clima el día de hoy. Buenos días, dice acá. ¿Quién es? El número que termina en 0018. Así que saludos para toda la gente que ya nos está escribiendo a esta hora de la mañana, día miércoles, 7 de la mañana, con 10 minutos en este día 2 de septiembre. ¿Quién está de santo hoy? Me cambiaron el calendario, siempre me cambian el calendario, ahora está allá al otro lado. No, de aquí sí que no veo, tengo que ponerme de pie.

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1: Ahí pasaban los fabulosos Cadillacs cuando ya son las 7 de la mañana con 13 minutos.

0: ¿Qué dice el WhatsApp a esta hora? Vamos a revisarlo de inmediato antes que se nos junten más WhatsApp y ahí comenzamos con problemas. Buenos días, amigo Benja, dice acá, muy buenos días. ¿Cómo está usted? Muy bien, por acá en sintonía San Ramón, Centro Comuna de Tirúa. Saludos para Tirúa que nos escuchan a esta hora de la mañana. Quisiera solicitar un tema de los Tucanes de Tijuana, La Chona, para escuchar. Bendiciones para usted, saludos, amigo, que esté muy bien. Que sea un buen día miércoles 2 de septiembre. La Chona.
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0: 7 de la mañana con 19 minutos. 7 con 19 de esta mañana de día miércoles, mitad de semana, el ombligo de la semana. Y estamos acá para acompañarte de 7 a 9 a través de Zoom Vale Radio. Saludamos a toda la región de la Araucanía que nos escuchas a través del 106.9 para todo Angol, Renaico. También a través del 92.3 en la frecuencia modulada para todos los sauces, Purén, Lumaco, Capitán Pasteles, mis tierras, por ahí así, te recuerdo, ¿no? 7:20, ¿qué dice el WhatsApp? Vamos a revisar el WhatsApp en esta mañana.
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0: Estamos en el Facebook también. La hizo ahí nomás por si quería ir a Facebook. Está nuestra fotografía, no nuestra fotografía, nuestro como tipo logo que hicimos con inteligencia artificial. Vale barato, vale barato. Así que ahí nos puedes escribir también. Ahí puede darle me gusta, me encanta, me divierte, me entristece, me enoja, todo lo que usted quiera ahí en el Facebook. 7 de la mañana con 20 minutos, vamos al WhatsApp. ¿Qué dice? Buenos días, camino a la pega, saludos amigo. ¿Qué más tenemos por acá? Imagen desde Cayucupil con dirección a Cañete, siempre nos escriben saludos. A toda la gente de Cayucupil que viene todos los días bien temprano durante la mañana a estudiar, a trabajar a Cañete, así que saludos para toda la gente. A ver, otra fotografía por acá. Ahí viene en ruta, va camino a la pega. Que sea un buen día miércoles de trabajo. Audios, quiero audios.
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0: Saludos para Angol, nos envían fotografías, mire, de la plaza. Qué bonita la plaza de Angol.

0: 7:24, saludamos a la gente que nos escribe a esta hora. Puede escribirnos, enviarnos audios, imágenes, videos, todo lo que usted quiera a través del WhatsApp.
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0: 52-54-31 más 569-82-32-54-31 y nos escribes, nos envías audios, imágenes, videos. Si algo está pasando en tu sector, lo queremos saberse. Si algo está pasando en la carretera, usted que transita todos los días por una de las tantas carreteras de la provincia de Arauco, de la provincia de Malleco, también envíanos tu información a esta hora de la mañana. Agachadita, agachadita.
1: Agachadita, ya le gusta agachadita.
0: Vamos despertando, vamos, levanta, levantarse. Como desayuno, ¿no? Muy temprano. Está aclarando más temprano. El sábado cambiamos la

0: Oye, qué rápido es nuestro amigo. Llega pero súper rápido a Cañete, no demora nada. Nos envían fotografías a esta hora desde el sector norte de Cañete. Ya hay un poco de taco. Está haciendo taco de a poco, de a poco, de a poco. Más con el semáforo nuevo que tenemos, que inauguramos ya la semana pasada, me parece mucho. Le dimos la inauguración. El corte de cinta le hicimos al semáforo. 7:30 de esta mañana.
1: Pura cuenta.

0: ¿Cómo era la ramada, no? La fonda, no, bueno, ya no son fondas ya. Ya no. Parece feria nomás. 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

0: Vamos con los WhatsApp. Buenos días.
1: Hola, hola, Benja. ¿Cómo estás, amigo? Buenos días. ¿Cómo estuvo ese día de ayer?
0: Muy bueno, bueno, bueno.
1: Espero que todo bien. Perfecto,
0: bienvenido septiembre. Mes de la patria. Arriba los pañuelos.

0: 7:37 en esta mañana de día 2 de septiembre. Oye, varias actividades. Por ejemplo, ayer estaba el cuecazo de la Escuela Arturo Prat Chacón, este desfile en la Plaza de Armas, donde participaron. Ayer nos contaban que iban vestidas de guaso, se veían bonitas. Yo las vi por fotos, pero las vi. Estaban todas bien, bien, bien. Bonito para recibir el mes de septiembre. Hoy día 2 hay partido amistoso de fútbol. Segunda versión Copa Rómulo Villagrán 2026 en el Estadio Fiscal de Cañete a las 19:30 horas. Según esta programación que se realiza y organiza la municipalidad de nuestra comuna de Cañete. El 4 hay choripanada en la Plaza de Armas. Esa es buena para que vaya a comer choripanes. Tiene que ir a las 3 de la tarde, el 4 de septiembre, choripanada en la Plaza de Armas. El 4 de septiembre está el Bafochi en el gimnasio municipal. Buen show, el Bafochi, bueno. A las 19 horas son los panoramas que se realizan para fiestas patrias. ¿Qué dice por acá el WhatsApp? Le da mi saludo a Pamelita, por favor, dice nuestro auditor de San Ramón, comuna de Tirúa.
1: Así es, Benjita. Ayer fue la cuecada de la Escuela Arturo Prat, así que ahí anduve yo apañando a mi pequeña, que está en quinto básico. Se veía preciosa. Y después estuvimos en la Plaza de Armas, estuvieron las niñas bailando cueca.
0: Eso sí, las vi, estuvo bonito. Estuve viendo una transmisión, no sé quién estaba transmitiendo. Creo que la página del establecimiento. Así que saludos para todas las niñas. Ahora ya hay que guardar el traje de guaso hasta mediados de mes, con la semana del 18. ¿Hay clase o no hay clase para la semana del 18? ¿Qué se sabe? ¿Alguien sabe algo? Nos vamos con otra patita.

0: muy caros los Digüeñes, están muy caros. 7:41, ¿qué dice el WhatsApp? Establecimiento de la escuela 1 no tiene. Ah, no, tiene clases, buena. Yo creo que todos los establecimientos no tendrán. Yo creo lo más probable. Gabriela no ha informado nada. Saludos para nuestra amiga ahí que nos está escribiendo a esta hora de la mañana. ¿Qué más dice el WhatsApp?
1: La escuela de niñas les permite a las niñas desde el 1 de septiembre hasta el 10, que es que tienen, van a tener clases,
0: ¿ya?
1: Que vayan con vestido. Así que ahí se pueden lucir las niñitas estas dos semanas. Y la semana del 18 no hay clases.
0: No hay clases.
1: Así que hasta el 10, por lo menos, la escuela de niñas tiene clases.
0: ¡Qué bueno, qué bueno! Que vayan de guasa. La 34 tampoco tiene, entonces no hay clases. ¿Sabes que la semana del 18, desde el 14, ya comenzamos con la celebración? Si los niños no tienen clase, ahí empezamos nomás. 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La semana del 18, el Gabriela tampoco tiene clase. ¡Buena! Bueno. Y la otra semana están de actividades de aniversario. Sí, verdad que están de aniversario. 48 años, lo decíamos ayer. Celebrando 48 años, el Liceo Gabriela Mistral de nuestra comuna de Cañete.
2: Se viene la próxima semana de aniversario, la comunidad gabrielina.

0: Vamos a la música, llega el grupo Zúmbale Primo con esto que se llama Tatú. Sí. Cuando ya son las 7 de la mañana con 42 minutos.
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2: De la mañana con 46 minutos, 7:46. Vamos a la gente que nos escribe, que nos está diciendo que el colegio no tiene clase. La semana del 18. Saludamos a la gente que participa en el Facebook también, que le está dando me gusta a nuestra publicación. Búscanos también en Facebook. Estamos como de 7 a 9 para que nos busques. Sí, nuestro perfil lo vamos a aceptar de inmediato si nos envía la solicitud ahora. Porque estamos ahí conectados en este momento. 7:46. Saludos para todos los que vienen con dirección a Cañete, a los que van con dirección a Angola a esta hora de la mañana. Van camino al trabajo, van camino a la pega, van camino al colegio. ¿Dónde están los más pequeños? ¿Dónde están los estudiantes? Quiero los más chiquititos, vamos. ¿Cómo va la alegría? ¿Van vestidos de guasos o no? ¿No? La escuela Arturo Prat nos decía nuestra amiga que están autorizadas a ir vestidas de guasa. ¡Eso! Así que preparen los pañuelos, preparen el vestido de guasa.

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1: Oye, saludos para Tirúa a esta hora de la mañana que nos están escuchando. Tirúa, para toda la gente que va camino al colegio en Tirúa, va camino a la pega. Para toda la gente de Tirúa, Tirúa, Tirúa. ¿Cómo está Tirúa? Buenos días.
2: Día, buenos días, saludos desde acá de Pinera, que era la Blanca y Quique. Saludos, un buen miércoles para todos.
1: Saludos para Iquique, en la minera. ¿Cómo se llama la minera?
2: Día, buenos días, saludos desde acá de Minera Quebrada Blanca. Iquique, saludos, un buen miércoles para todos.
1: Minera Quebrada Blanca en Iquique, cuando ya son las 7 de la mañana con 49 minutos. ¿Cuánto falta? Para las 8, 11 minutos. No quería decirlo, pero... eso falta. ¡Vamos! Arriba el ánimo, a levantarse con alegría. A comenzar el día miércoles con toda la alegría de Zúmbale Radio. ¡Eso, vamos!
3: ¿Cuánto falta, Benja?
1: 7.49. 7.49. Que quede más claro.

0: Vamos al WhatsApp.
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0: Faltan 10 minutos, ahora sí, 10 minutos, 10 minutos para las 8 de la mañana. En este día 2 de septiembre del 2026, día miércoles, mitad de semana. Es una vaina
2: ratata. Oh, la gente, qué mal pensada, Benja, ¿te das cuenta?
0: La gente siempre, sí. Menos mal ahora faltan 9 minutos. Vamos avanzando en la hora 7:51. Participa con nosotros en el WhatsApp en esta mañana.
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A la presidenta, no. A la presidenta le faltó el mañanero, dice. Eso es WhatsApp, hombre. 7:52. Oye, hace tiempo no escuchan esta canción.

0: El domingo hay desfile, dice. Hay de, ¿dónde? A ver, vamos a buscar.
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0: No, el domingo es el sábado, sábado 5. Según la programación que entregaron, desfile en Paicaví a las 11 de la mañana en la cancha del Club Deportivo. Así que prepare el traje de guaso, usted que es de Paicaví.
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0: Buenos días, amigo Benja. ¿Cómo amaneció? Súper, súper, súper bien. Buenos días, David. ¿Cómo está Concepción? Está en Conce, ¿no? ¿Dónde está? Faltan solamente 6 minutos para las 8 de la mañana. ¿Cómo vamos con el taco? ¿Vamos bien? ¿Cómo está el taco en el sector norte? Queremos saber. Cuéntanos a través del WhatsApp.
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Faltan solamente 5 minutos para las 8 de la mañana. ¿Qué dice la fotografía? Nos envían fotografías desde el sector de la granja. Ah, está Carabineros. ¿Qué está haciendo Carabineros? Dice por acá que nos están dirigiendo el tránsito. Entonces, ¿qué están haciendo? Por eso se hace taco eso. Están conversando ahí, no están haciendo nada. No están haciendo la pega.

0: se puede programar el tema de Ñejo, Pasarela Dálmata. Ah, le gusta el reggaetón también. Le gustó. 7:56. Saludamos a toda la gente que ya va camino al colegio. Buenos días.
1: Sí, amigo Benja, ¿cómo está? Muy buenos días, amigo Benja, ¿cómo está? Espero que esté bien.
0: Excelente.
1: Un saludo para todos y todas las auditoras que escuchan esta linda y hermosa radio. Que tengan lindo día, cuidarse. Nos vemos.
0: Chao, chao. Con 57, ¿qué dice nuestro auditor? Ahí está Pasarela. David, ¿qué nos dice David?
2: Uy, le pasaron el teléfono al Bibi.
0: Está con permiso.

0: Un saludo para mi amigo Vivi, dice acá, el mandoneado de Cañete.
1: Un saludo para un amigo que es el gendarme y va a dormir porque se lo pasa durmiendo allá en la gendarmería con el tema Superman, Superman curiado para él. Sin nombre, voy a decir las puras iniciales. Elías, va, me salió.
0: 7:58, ¿qué más dice el WhatsApp a esta hora? Una canción de los Lumaquino Alegre, lo vamos a buscar al tiro. Faltan 2 minutos para las 8 de la mañana.

un minuto para las 8 de la mañana. Saludos para Claudio. Vamos con los solicitados vía WhatsApp. Vamos con Super Mandoneado de la Sonora 5 Estrella y luego los Lumaquinos Alegres.

0: 8:03. Saludos para nuestra amiga ahí que nos está escribiendo. Está horrible el cruce y los conchas. Nos envía videitos a esta hora.
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0: Ahí, entre camiones y vehículos que quieren ingresar por calle Luis Cruz Martínez. Luis Cruz Martínez, ¿no? Con dirección a calle Cupino. Está la escoba. 8:03. 8:03. ¿Qué dice el WhatsApp? Último día en el hotel, dice David. Queda lo último, ¿no? Aprovecha, David. Sí. Tráete la toalla.

0: 8:04, ¿quién nos acompaña a esta hora?
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0: Saluditos para David, que le vaya bien, que se cuide.
1: David anda representando a Chile. Sí. Lanzamiento de bala. David, me imagino que luego de eso, ese debe ser el regional, pasas al nacional. Si es que lanza bien los balazos. Claro. 8:08.
2: 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Para estas fiestas patrias llegan todos a pegar en la pera. A pegar en la pera mi alma, lo digo con inteligencia. Algunos toman como 3 días hasta que paran en la tenencia. En la tenencia el Perla pidiendo ayuda, por favor. Un saludo les manda este grupo puertomontino, talismanes del ritmo y del amor. Del ritmo y del amor, mi amigo, sacándole brillo a la baldosa, zapatea de punta en punta con esta radio exitosa. Exitosa esta radio, dicen que fue la de nacimiento. 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
5: Ya,
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1: 8 de la mañana con 11 minutos en este día miércoles, mitad de semana. Te acompañamos con buena música de 7 a 9 a través de Zumbale Radio. ¿Qué dice por acá el WhatsApp? Benja, lo escucho desde Ercilla. Me regalo un tema de los Capitanes Cumbia, canción La Trampa. Escribe el maestro Dani. Saludos a la Mari y a los Máster. Aquí nublado, está que llueve, oigan, está que llueve en Ercilla. Así que saludos para nuestros amigos de Ercilla que nos escuchan a esta hora de la mañana. ¿Cómo se llama la canción? La Trampa, Capitanes Cumbia.
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1: La encontré, vamos a la música.

0: 8 de la mañana con 19 minutos. Vamos al WhatsApp. ¿Qué dice por acá? Buen día. Puede colocar la canción Charros para Rato con el Charro Marcio. Muchas gracias. Vamos a buscarlo de inmediato. Los Charros para Rato. ¿Qué más dice por acá? Quisiera solicitar el tema de los hermanos Sandoval. Una lágrima en la garganta. Es música ranchera. Vamos a buscarlo al tiro. Saludos a todos y a todas, auditores y auditores, y especial a la señorita Pamela, dice acá David. Saludos para David, que está ahí representando a Cañete, representando a su colegio en el lanzamiento de bala.
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0: 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Saludos para Claudio.
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0: Saludos para Claudio, que está en la sintonía a esta hora de la mañana. Vamos con... No, con la otra, los Charros, eso sí. Charros para Rato con los Charros de Lumaco, 8 de la mañana con 20 minutos.

0: Chile.
1: Oye, estamos en septiembre y hay que ponerle buena música. Hay que darle ambiente este mes. Este mes desde la patria. ¿Qué dice David por acá? Envió un mensaje solamente para una vez. No se puede ver. Reenvía nuevamente el mensaje, David. No lo podemos ver acá. Ah, nos falta el tema de los hermanos Sandoval, una lágrima en la garganta. Vamos a ver qué aparece por acá.
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1: ¿Qué más hay en el programa, mi señor? Ah, en el programa de Fiestas Patrias. Es que salen varios

ejemplo, claro, lo decíamos, para hoy está hay un partido amistoso a las 19:30 horas en el estadio. El 4 de septiembre está la Choripanada en la Plaza de Armas a las 3 de la tarde, también el mismo día, el 4 de septiembre. 4 de septiembre, buena canción. La llamada que llega. La presentación de Bafochi a las 19 horas en el gimnasio municipal. El 5, lo decíamos también, el desfile en Paicaví, en la cancha del Club Deportivo a las 11 de la mañana. Luego el 5 de septiembre también está la celebración, el aniversario número 39 de las voluntarias Damas de Rojo, en el auditorio de la Escuela Leoncio y la Niña Figueroa a las 11 de la mañana. El 5 de septiembre, Campeonato de Cueca Junior y Hermanos O'Higgins a las 3 de la tarde en el gimnasio municipal. El 6 está el Campeonato de Brisca, Fiestas Patrias a las 14 horas en el Club Social de Cañete. Luego, ¿qué más tenemos? El 10 de septiembre está la caminata de Fiestas Patrias en las calles céntricas de Cañete a las 10 de la mañana. El 10 de septiembre está la gala folclórica de la Escuela Rubio Nelson Silva Salas a las 9:30 horas en el gimnasio municipal. El 10 de septiembre es el desfile en Antiquina a las 11 de la mañana en la cancha del Club Deportivo. El 10 de septiembre también es el Tedeum Evangélico a las 19 horas en la Iglesia Ejército Evangélico. A las 11 de la mañana está el desfile Antiquina, como lo decíamos. Luego el día 11 está la conmemoración de Fiestas Patrias Barrio Los Copihues en la cancha de Villa Renacer, sector Los Copihues. ¿Qué más tenemos? El campeonato de básquetbol en el juvenil a las 17 horas. El 11 también, hay varias actividades del 11, puro 11 nomás. El 11 también está el torneo de tenis en el complejo La Granja, el torneo de ajedrez el día 12. El día 12 también está el torneo de tenis que sigue en el complejo La Granja.

El día 13 también está la Copa Chile, el Raid Nahuel Buta. El torneo de tenis continúa, el desfile en Ponotro el día 13, en la cancha del Club Deportivo de Ponotro, a las 11 de la mañana el día 13 de septiembre. ¿Qué más? Hay varias actividades. El día 18, el día 17, el desfile en Cayucupil, en la Escuela Ricardo Coloma Díaz, a las 11 de la mañana. Luego está el campeonato de cueca en Cayucupil, el día 17 de septiembre, a las 3 de la tarde, en la Escuela de Cayucupil, la inauguración de la fiesta de la Feria de Fiestas Patrias, dice acá, en el Parque Anique. El 18, el Tedeum Católico en la Parroquia Nuestra Señora del Carmen, a las 10 de la mañana. Luego el desfile a las 11 de la mañana en el frontis de la comisaría. Varias actividades más. El programa está en las redes sociales para que lo puedan buscar también. ¿Qué más dice? Ah, tenemos que ir con el... Con la lágrima en la garganta, ¿verdad? Sí, se me estaba olvidando. Vamos.

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1: Ya son las 8 de la mañana con 36 minutos, 8 con 36 en este día miércoles, mitad de semana. Te acompañamos en este día.
2: Buenos días, buenos días, buenos días.
1: Buenos días.
2: Ahí está la evidencia del amigo Vivi que viene a bolsear aquí a la sargenta Guayo, le viene a bolsear a la suegra.
1: Va a tomar desayuno nomás, yo creo. Desayuno no es bolseado. 8 con 36. Saludamos a toda la gente que participa y que se conecta a esta hora de la mañana. Saludamos a la gente de Angol que nos escucha a través del 106.9 Angol, Renay, Cominco, Tijeral. También a través del 92.3. Saludamos a Purel, Los Sauces, Lumaco, Capitán Pastene, Collipulli y Traigén. A través del 92.3 en la provincia de Malleco. Y a través del 90.7 para todo Cañete, Los Álamos, Contulmo, Tirúa y tantos otros sectores que nos escuchan a esta hora de la mañana. Buenos días.
3: Hola.
1: Hola, ¿cómo está? Buenos días.
3: Y ese tremendo grito que me da casi me asusta, oiga.
1: Es que estoy con energía hoy día. Desperté, pero feliz.
3: Ah, qué bueno. Me gustan los hombres energéticos
1: feliz.
3: A mí.
1: Eso. Muy bien. ¿Y usted cómo amaneció?
3: Un poco más mejor, gracias a Dios, pero cansado.
1: Qué bueno, qué bueno. Sí. Qué bueno que amaneció mejor.
3: Sí,
1: sí, porque ya.
3: ¿Y usted ha estado bien?
1: Yo bien, a mí no.
3: Ya me alegro.
1: A mí nada, no me pasa nada.
3: No le entran balas.
1: No me entran balas, ¿eh? Debe ser la edad.
3: Ya, oiga, yo quiero antes que se termine el programa.
1: Pero si todavía queda. Dígame.
3: Es que unas dos cancioncitas.
1: ¿De quién?
3: Quiero los rancheros de Quilleco y los flores de Ricalhue. Asosegando cachorras.
1: Asosegando cachorras, ya. ¿Y cuál más?
3: Y la otra de...
1: ¿De quién?
3: Los manantiales.
1: ¿Ya?
3: Cartas marcadas.
1: Cartas marcadas. Espere. Cartas marcadas. De los manantiales. Aquí está. Ya, las tenemos listas. ¿Cuál más? ¿Otra más o no?
3: Ya dije dos, porque de tres.
1: Si quiere, me pide otra.
3: Ya, otra entonces.
1: Hasta la quinta le puedo dar.
3: Yo tengo mi teléfono, no fracasa. Ya, entonces otra siempre bueno. Que... Bueno, usted siempre toca las canciones.
1: Yo se las toco todas, no se preocupe.
3: Ya, entonces otra más de...
1: ¿De qué?
3: De los llaneros de la frontera.
1: Ya.
3: ¿Cuál pues? Vicios perdidos.
1: Ya. Ya, la encontré.
3: Y que esté muy bien, muchas gracias.
1: ¿Y por qué tan cortita su llamada? No quiere hablar
3: que
1: conmigo.
3: Ando recolectando la basura.
1: No, pero si el camión todavía falta.
3: Sí, falta.
1: Todavía no.
3: Me levanté porque sentí hambrecita y hacer jueguito, mi estufita y se cambió cañoncito ayer.
1: Ah, cambió el cañón, qué bueno.
3: Todos los cañones nuevos los cambió el niño Bonares, vino a trabajar a mi casita.
1: Hace bien cambiar el cañón de vez en cuando. ¿Sí o no?
3: Sí.
1: Sí,
3: bueno. ¿Y usted cuándo va a cambiar el tuyo?
1: ¿Para qué va a cambiar el cañón? Sí. Está bueno todavía. Ya, vamos a la música, los rancheros.
3: Ya usted quiere que yo hable, así que no, chao, no. Ya no hablo nada más. Muchas bendiciones, le deseo lo mejor. Que lleguen a su casita y hoy día vamos a tener solcito y parece que lluvia no.
1: Sí, eso es bueno, vamos a tener buen tiempo. Ya vamos con los rancheros de Quilleco.
3: Ya, listo, vamos, que se puede. Ya, chao, gracias.
1: Faltan 20 minutos para las 9 de la mañana. Saludos para Jovita, que está en la sintonía. Dice, yo preparándome para ir a la pega, ¿puedo pedirle un tema de los llaneros de la frontera? Un golpe más, por supuesto, lo vamos a buscar al tiro. Faltan 20 minutos para las 9 de la mañana.

son las 8 de la mañana con 47 minutos. Vamos a ir con esta canción de Los Llaneros. Y luego con la canción de Los Llaneros nuevamente que nos pedía nuestra auditora, Un Golpe Más. ¿Qué más dice por acá? Saludos a la señora Flor

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1: Buenos días, Zumbale Radio, dice acá. En Ponotro, despertando con su música. Saludos para nuestro amigo ahí de... para nuestra amiga de Ponotro que nos escucha a esta hora de la mañana. 8 de la mañana con 49 minutos. ¿Qué más tenemos de los llaneros? ¿Tenemos el golpe más? Acá está un golpe más. No, no esa. Esa sí, pues un golpe más. Faltan 10 minutos para las 9 de la mañana. Somos Zumbale Radio, de 7 a 9. Te acompañamos

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1: Ocho de la mañana con 53 minutos, 8:53 en este día 2 de septiembre. Vamos a ir con nuestros auspiciadores ya para comenzarnos a despedir de este tremendo programa de hoy, miércoles de 7 a 9 a través de Zúmbale Radio. ¿Quién nos acompañó durante esta jornada? 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

0: 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Los últimos WhatsApp y nos vamos.
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0: Dice por acá, buenos días.
2: Buenos días, Benjamín. Buenos días. Saludos, saludos. Yo creo que le van a dedicar hoy día la canción al día esa. Bolsero. Bolsero. No, que fue de pasadita nomás, creo. Bienvenido al Vivi por aquí. Bienvenido al Vivi. Saludos a todos.
0: Saludos para usted también.
2: Discoterráneo de Cañete. Saludos para Angol. Para todos en general. Para toda la comuna de Angol. Para la dos, Voz FM. Alejandro Muñoz también. Vaya un cariño para él. Un saludo muy afectuoso. Para ti también. Esperando que encuentres bien y que tengas un excelente día.
0: Muchas gracias. Será hasta mañana. ¿Qué más dice por acá?
3: Que sea un buen día para ti, para todos. Benja, saluditos.
0: Saludos. Buen día miércoles. Muchas gracias, joven, por el temite. Que tenga un lindo día lleno de bendiciones para ustedes. Saludos. Saludos para nuestra amiga que está ahí en Yoncao en la sintonía. Cuídese, dice por acá. Chao, amigo Benja. Lo escribo mañana. Que esté muy bien. Chao. Gracias a todos ustedes por estar en la sintonía. Será hasta mañana. Un abrazo para cada uno de ustedes. Sigue en la sintonía de la radio, de Zumba la radio. Porque sigue la música, siguen los programas. Somos de 7 a 9 para todo Cañete, para todo Angol, para todos los sauces por el Lumaco. Será hasta mañana. Que tengan un excelente día.

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3: Buenos días a todos. Estoy comenzando este nuevo día 2 de septiembre por acá por Zúmbale Radio, tu mejor compañía. ¿Cómo están? Estamos de regreso, estamos de vuelta por acá, por Cañete.
4: Caigo de nuevo en tu red.
3: Linda mañana para todos, muchas gracias por estar en la sintonía. Vamos con Fabián Elías, esto se llama Saturno.

0: Son exactamente las 9 de la mañana con 21 minutos y ya estamos de regreso, estamos de vuelta en este nuevo día 2 de septiembre por Zumbale Radio esta mañana. ¿Cómo están? ¿Cómo están todos? ¿Cómo lo están pasando? ¿Cómo lo han pasado con Zumbale Radio esta mañana? ¿Ah? Saludos quienes también, por supuesto, están acá en el WhatsApp de Zumbale Radio, ya saludando. Saludos para nuestro amigo Alex de San Ramón también, que está en sintonía junto a nosotros. ¿Cómo está nuestro amigo Alex de San Ramón? ¡Oh, Yasmín! ¿Cómo estás? Saludos para ti, Yasmín. Saludos. ¿Quién más está en la sintonía esperando, por supuesto, su matinal de cada mañana? A través del 90.7 para Cañete, 106.9 para nuestra hermosa ciudad de Angol, los confines. Saludos para nuestros amigos de Renaico. Saludos para nuestros amigos también de Tijeral, Mininco. Muchas gracias. Ah, por supuesto, nuestros amigos de Coyipulli. También para Alto Bio Bio. También están en Trapatrapa escuchando la radio. Linda mañana. Vamos con WhatsApp, sí, al tiro.
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0: ¿Quién está por acá? Buenos días.
2: Hola, don Jerónimo, buenos días. Buenos días. Don Jerónimo, me alegra escucharlo hoy.
0: Muchas gracias.
2: Yo, lista ya para irme para Peguita, lista para irme para mi Peguita, Jerónimo.
0: Que le vaya muy bien,
2: ¿eh? Día. Abrazo a la distancia.
0: Abrazos, saludos, lindo día.
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3: Tienes la misma culpa.
0: Oye, está lindo el día, está maravilloso. Pasó el agüita, qué bueno. Ya me tenía chato el agua. Me tenía chato, chato el agua. Vamos programando acá en el WhatsApp, 9 con 23 minutos, 9 de la mañana con 23 minutitos. Somos Zumbale Radio, tu mejor compañía esta mañana. Oye, un saludo, por supuesto, a nuestros amigos que escuchan la radio acá, pues, por supuesto, en Sociedad de Artesanos. Que tengan todo, por supuesto, linda mañana. Que tengan un lindo día acá en Sociedad de Artesanos. Una jornada maravillosa, preciosa. Bueno, son las chiquillas que me escuchan por acá en Angol, en Prat 343, Sociedad de Artesanos. Ahí está la señorita Nati. ¿Apareció hoy día, señorita Nati, usted? Vamos con audio, vamos con WhatsApp, Pamelita. ¿Cómo estás, legendaria? Legend Zumbale Radio. La leyenda. ¿Cómo está la leyenda, la legendaria? Que tenga un buen día, un maravilloso día, la legendaria. La más antigua. Antiguita ella, ¿no? Sí, porque nos escucha desde siempre, desde que partimos con la radio. ¿Cierto, Pamelita? ¿Aló?
4: Hola, hola, buenos días, Jero.
0: Buenos días.
4: ¿Cómo estás? ¿Qué tal?
0: Todo bien.
4: ¿Anduviste de paseo ayer, oye? Pues, mira, tú, tenés ganas de irte para Angol, parece. No. Te lo pasas por allá ahora nomás.
0: para nada.
4: Saluditos para la señora Lucía.
0: ¿Ya?
4: Para Don Eladio, sé que está escuchando la radio.
0: Perfecto.
4: Y para saludos para Machalí, pues Jero, no sé, te puedo olvidar Machalí.
0: Obvio, recién estoy partiendo.
4: Y saluditos para todos los que están escuchando la radio a esta hora.
0: Eso.
4: Saludos, que sea un buen día.
0: Gracias, Pamelita.
4: Y programemos Líderes de Chile.
0: Eso,
4: al tiro nomás.
0: Eso, me gustó. Ese entusiasmo es
4: Don
0: bueno.
4: Jero.
0: Ajá.
4: Antigua de que escucho la radio, sí, Pujero, aclara eso, por favor, ¿ya?
0: Sí, dije que es una fiel auditora antigua que escucha la radio. Eso dije.
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0: Más 56 982 32 54 31. Siguen llegando más a WhatsApp por acá. Me dice, saludos a todos, que tengan un excelente día, felicidades. Me dice por acá nuestro amigo Ricardo, que está en sintonía. Hola, Ricardo. Saludos, Ricardo, que tenga linda mañana junto a Zumbale Radio, su mejor compañía en este nuevo día de hoy. Estamos a 2 de septiembre ya, chiquillos. A ver, dice por acá, buenos días, amiguito Jero, aquí presente por hoy, esta semana atentos a la mejor radio. Me dice por acá nuestro amigo César de la Ferretería CAF, la número uno. César de la Ferretería CAF.
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0: Dice por acá, buenos días, Gerito, que tenga un excelente día, si Dios quiere, bendiciones. Yo en La Peguita desde las 7:30 de la mañana. Lindo día para todos los auditores de Zumbale Radio. Saludos cordiales para la octava y novena región. Saludos para el tío Víctor, que está en sintonía también. ¿Cómo está, tío Víctor? ¿Cómo está el perrito? ¿Ah? ¿Cómo está el bebé? ¿Cómo se porta el bebé? ¿Cómo está el culiculi? Ya, tengo más WhatsApp por acá. Me dice, buenos días, don Gerito, que sea un excelente día para usted. Saludo a todos auditores y auditoras de la octava y novena región. Muchas bendiciones para todos los de Zumbale Radio, que es mi mejor compañía. La señora Emma, la señorita Jovita, dice, yo igual lo escucho de cuando empezó a salir al aire a la radio, lindo. Cuando se llamaba Caramelo, me dice por acá la señora Jovita. Hay legendarias, hay leyendas, hay antiguas también, ¿eh? Qué bueno que esté bien, pues, qué bueno que esté bien el tío Víctor a esta hora de la mañana. Está con nosotros por acá, a través de la señal 106.9, 92.3 para nuestros amigos de Purén, Los Sauces, Lumaco, Capitán Pastene, nuestros amigos de Agua Santa, de Pichipillagüen, a nuestros amigos también que están escuchándonos a esta hora a través del 92.3 FM esta mañana. Estamos en la aplicación móvil Zumbale Radio, ahí está la aplicación que no falla, ahí está, siempre pendiente de todos ustedes también, escuchando la mejor radio. Tengo más saludos por acá, el auditor Regalón. ¿Cómo está el auditor Regalón? Buenos días.
6: ¿Cómo estás, Cito Jero?
0: Súper bien.
6: Labios de cereza.
0: Súper bien, amigo. Súper bien, pues, chiquillos. Gracias por preguntar, qué bueno. Me preguntan cómo estoy hoy día, cómo llegué a la radio, anduve de viaje. Dice, yo la radio la escuchaba cuando era Caramelo, cuando en la mañana le hacía Jesús Vasallas. Mira. Tienen recuerdo estos chicos. Dice por acá. Ah, se porta muy bien ese desordenado haciendo de las suyas. Ahí está, por supuesto que sí. Es muy, pero muy lindo el regalón que tiene usted, tío Víctor. Cuídelo, cuídelo, cuídelo. El rey, vamos a la música a esta hora. Son las 9:29. Partí y comencé con los mejores líderes de Chile para la legendaria, la leyenda. Sí.

0: Ya, buenos días, amigo. Buenos días.
1: Acá nublado,
0: Guape.
1: Ah, está
0: nublado. Nubladito para acá en Guape, tomando un desayuno campeón allí. Hoy día nos fuimos a la chamba.
1: Eso, no vaya nomás.
0: Más raro vamos a ver la chambita.
1: Ya.
0: Y está nublado para acá.
1: Está nublado.
0: Escuché una voz estéreo ahí, parece que es un colega David que tenía yo a este colega.
1: Él tiene una voz estéreo.
0: Saludos para él, si es él.
1: Sí,
0: y un saludito para todos los auditores. A todos. Aquí le vamos a decir los nombres a todos.
1: Eso, Don Cheyo. Bienvenido a la radio de Don Cheyo. No va a llenar la pega nomás, que es en la casa.

0: ¿Qué presentación tenemos esta mañana? ¡Qué buena presentación! Son los líderes de Chile, zúmbale primo, durante esta mañana. Son exactamente, sí, las 9:37, 9:37 en esta hermosa mañana de este día. ¿Qué día es hoy? Ah, miércoles 2, pues. Miércoles 2. Tío Víctor, ¿qué me cuenta?
1: ¿Cómo estuvo su paseo ayer, Gerito?
0: Lindo, maravilloso.
1: Pasó a servirse rica. Comidas por ahí, ¿o no?
0: Oh, almorcé rico ayer, pollo asado.
1: Espero que lo haya disfrutado un poco.
0: Sí, buen ratito, hay que alejarse de las pistas de repente. Un pollito asado. Lo voy a dejar ahí nomás porque si no los voy a dejar muy, pero muy metidos, ¿cierto? Porque ayer estuvo pero espectacular. ¡Qué día maravilloso! Un día especial, salí a recrearme un poquito, a tomar otro aire. Cuando volví, me congestioné. ¿Sabe qué? Los aromos congestionan. Anduve en los aromos y me congestioné en los aromos. Así que nada que hacer. Nada que hacer. Me congestioné en los aromos.
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0: Por aquí está el tío Víctor, está trabajando, mire, está con su, está haciendo un cerco, está por Caillín, mire, está por allá, si ubico esa parte. Hay hartos digüeñes por ahí, pues. Ya, están caritos los digüeñes. Don Chellito, ¿qué me dice por acá? Aló.
3: Di la verdad, Rosita, di la verdad, di la verdad.
0: No anduve con
3: Rafa Cabada. Manche acá la caja nomás, para no gastar.
0: No me junté con Rafa Cabada, por si acaso.
3: Di la verdad, Rosita, di la verdad, di la verdad. A mí que ya te manche acá la caja nomás, para no gastar.
0: Vamos con más saludos a través del WhatsApp. Pamelita, eres tú.
4: ¿Fuiste a almorzar con don Alejandro ayer, Jero?
0: Por supuesto que sí. No he visto a don Alejandro. ¿Quién lo ha visto en la radio? ¿Dónde está don Alejandro, que se reporta acá a Zumbale Radio? O bien, le tocó hacer trabajos municipales. Saludos para él, si está en la sintonía de Zumbale Radio. Que me hable don Alejandro ahí, pues con su voz estéreo. Don Chillo, ¿por qué no se saca una voz usted de una voz estéreo? La voz estéreo.
3: Es que me llamaba, pues, hijo. Yo me llamaba y yo bajaba ahí al fogón.
0: ¿Al fogón?
3: Al fogón y yo bajaba ahí, yo andaba para allá, andaba chambeando.
0: ¿Ya?
3: Me ha llamado y yo bajaba al fogón,
0: No, y sí. Dicen que el fogón es buenísimo. Buenísimo el fogón. Vamos programando a través del WhatsApp de Zumbale Radio. Sigan programando su musiquita, pasémosla bien, disfrutemos de la mañana, del día, que hay un sol, pero estupendo acá en Cañete. No sé cuánto va a durar este sol, pero algo me dice que vamos a tener lluvia de nuevamente.
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0: 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Aló. Aló.
3: Oye, amigo Jerónimo, ¿no he salido, don Eladio? ¿Cómo está don Eladio? Con ánimo.
0: Sí, está bien, está bien.
3: Con ánimo, don Eladio. Saludo, un abrazo a la distancia, don Eladio. Si me escucha por ahí.
0: Eso, don Eladio, póngale color.
3: Tirar para arriba, no hay nada más que hacer. Y un saludo a la Gloria igual.
0: Ya.
3: Pero a las de la Gloria y las de la Flor.
0: Ya, las de la Gloria y las de la Flor, ya.
3: A los dos.
0: A las dos. Muy bien, pues, don Cheyo. Invíteme al desayuno. Creo que está sirviéndose unos jamones con unos huevos de campo. Eso se llama desayuno energético. Veo unos huevos de campo, oiga. Dice, estás en Cañete, amigo Jero, porque no veo ningún sol. Sí, estoy en Cañete. Mire, recién se puso gris el cielo. Va a llover, amigo César. ¿Qué vamos a hacerle acá en Cañete? Había sol hace poquito y las cosas cambian, todo cambia. En breve. Don Chillo está de paila de huevos con jamón esta mañana. Un jamón rico, contundente y unos huevos bien grandotes.
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0: Oye, acá está don Marcelito, me está hablando por acá, me dice... Ya está lloviendo en Cañete. ¡Otra vez! ¡Otra vez! Vamos a la música, vamos a las canciones esta mañana. Siga disfrutando de nosotros. Estamos en vivo, estamos en directo a través de nuestra señal 106.9 y 92.3 FM.
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1: Estamos de vuelta, estamos bailando junto a los charros de Lumaco, caramelo de limón. Ya nomás, hola Nelly, ¿cómo estás? Nelly, buenos días.
2: Hola Jero, buenos días.
1: Buenos días.
2: Bocha, estaba tomando desayunito, un matecito, pancito con manjar, calentito. Ay, señor, y estos adolescentes, oye, que hay que andar corriendo, corriendo por ahí.
1: Pero si a usted le encantan los bebés a usted, le encantan los niños. No se quejen ahora, si las bendiciones son así, pues... ¿Sí o no?
2: Hola, Jero, buenos días. Bocha, estaba tomando desayunito, un matecito, pancito con manjar,
1: mira,
2: calentito. Ay, señor, y estos adolescentes, oye, que hay que andar corriendo, corriendo.
1: Corriendo quiere andar ella. Saludos a las bendiciones, Nelia, saludos para ti. Tengo más saludos por acá a través del WhatsApp. Cita Katy, ¿cómo está? Buenos días, hola.
3: Buenos días, Cito Jero, ¿cómo está?
1: Hola, bien, ¿y usted? Bien,
3: por acá por Cerro Alto, un día gris y un poco soleado. Pero está bonito el día, agradable.
1: Sí.
3: Hoy día me tocó hacer mote para vender.
1: Qué rico el mote,
3: ¿eh? Estamos meta pega. Un saludo para usted
1: ¿ya?
3: y para Cañete.
1: Muchas gracias. Saludos a Cerro Alto. Saludo igual para ustedes, Cita Katy, por estar con nosotros durante esta mañana. Lindo día, Cerro Alto. Acá nosotros ahora tenemos el cielo nublado. Hace poquito teníamos solcito. Legendaria.
4: Llegó septiembre, pujero.
1: Sí,
4: llegó. Faltan con... las cuecas.
1: Ya.
4: Que sácate unas buenas cuecas, ya. Pues hasta ahora, pujero.
1: Me está simpatizando usted, pues ya. Voy a buscar algo bueno por acá. Un Maigüén puede ser, ¿cierto o no? Un Chacarero de Paine. Aquí están las chiquillas, están de vuelta. Las chiquillas de Sociedad de Artesano hoy día aparecieron. ¿Cómo estuvo la cosa, tía Marlene? Cita Nati, ¿cómo estuvo el mambo? Están de vuelta, saludos para ustedes también. Ahí están las chicas de Sociedad de Artesanos. Está la cita Angélica, la cita Berito, la cita Katy también está por acá, así que un saludo, ¿eh? Dice por acá, vamos a irnos al menú de Sociedad de Artesano hoy día. 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

0: ¿Sabes qué? Por acá me está hablando el regalón. Dice, los líderes de Chile no tocan cuecas. Ah. Pamelita, lo que dijo el regalón. Que los líderes de Chile no cantan cuecas. ¿Aló?
1: El Jero anduvo cajón del Maipo con la parvularia. Ah.
0: Me junté con don Rafa Cavada. Saludo entonces para nuestro amigo don Mario. ¿Cómo está don Mario? ¿Cómo está Ponotro? ¿Cómo están todos los sectores por allá? Que tengan un excelente día. Saludo a Ponotro, ¿eh? Gracias por estar con nosotros. Suavecito y encimita.

0: Así me dijo Don Mario en el WhatsApp, suavecito y encimita, y parejito. Tengo un pensamiento más o menos así, tengo un pensamiento, se me ocurrió ahora, tengo un pensamiento, que no se me vaya. El cielo está gris, pero en tu corazón hay paz. Un pensamiento fome, pero parejito. Un pensamiento cortito, cortito nomás. Vamos entonces con cuequitas, cuequitas, cuequitas. Arreglemos el día mejor. Pamelita, tengo otro pensamiento. Dice así:
1: no junta ni pega tu pensamiento.
0: Fome, pero parejito.

Tengo otro pensamiento que me llegó de Purén. Atentos. Eres la persona con la que quiero pasar el resto de mi vida. Te amo con cada fibra de mi ser. Un pensamiento romántico de Purén.

0: Me llegó otro pensamiento al WhatsApp, dice así: si la ropa fuera escultura, te tocaría.
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0: Estamos de vuelta, estamos de regreso ya a través de Zumbale Radio en esta hermosa mañana de invierno. El 22 de septiembre está llegando la hermosa primavera. 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Salió el sol acá, está rico. Salió el solcito acá, está rico.
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0: Está exquisito, está exquisito. Cita Katy, la escucho.
2: Brindo por Cito Jero, que nos alegra las mañanas. ¿Ya? Brindo por sus pensamientos, que nos alegran ni a su hermana.
0: Oh. Oh. Pero por Dios, yo creí que alegraba con un pensamiento más o menos así. Atentos, la cita Katy en Cerro Alto envió ese pensamiento. Pero desde acá les leemos los conocimientos. Fome, pero parejito. Aló, aló, aló, aló.
2: No, amigo, ¿sabes qué? Yo no sé qué va a pasar conmigo.
0: ¿Qué le va a pasar a usted?
2: Llego, los niños se quedan dormidos.
0: Oh.
2: Los voy a dejar,
0: no hay caso,
2: al liceo.
0: ¿Ya?
2: A las bendiciones. Las voy a dejar al liceo.
0: ¿Ya?
2: Y resulta que ahora llego allá, los justifico,
0: ¿ya?
2: Entran.
0: ¿Entran?
2: Llego al auto.
0: Chícala.
2: Me subo al auto.
0: Se baja.
2: Y llegan dos mensajes al mismo tiempo, loco, oh, diciendo: mami, se me quedó la cotona. Mami, se me quedaron los lentes.
0: Oh.
2: Aquí voy de vuelta para la casa, amigo, a buscarle las cosas a las guaguitas.
0: Paciencia.
2: Y yo quería gemelos. ¡Uy, oh, señor!
0: Quería gemelos. Pero nunca es tarde para buscarlos. Papelita, ¿algún pensamiento esta mañana? ¿Algún pensamiento 18ero? ¿Ah? Otro pensamiento me llega por acá. Atentos, me está llegando un pensamiento. Me llegó, a ver, a ver, a ver. Ah, atentos, me llegó por acá un buen pensamiento. 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Me llegó otro pensamiento.
2: No, mejor yo no te digo un pensamiento, Jero, porque puedo dejarla acá en poquito rato.
0: No, que lo diga, que lo diga, que lo diga. No lo estoy dando a medias el menú. Voy de nuevo. 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No lo estoy dando a medias. Siempre todito. 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
0: 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Hablamos nada más y nada menos que con la señora Florcita. ¿Cómo está usted?
4: Lo esperé toda la propaganda.
0: Eso es bueno.
4: ¿De que soy bacán?
0: Y sigue esperando.
4: ¿Cómo está, don Jero?
0: Bien, ¿y usted cómo le va?
4: Bien, gracias, más mejorcita, y tomando un matecito aquí.
0: Uy, qué bueno. Oiga, hoy día la encontré que está, pero parejita, está contenta, y además porque está el sol maravilloso posado en su ventana.
4: Pero se oscureció en delante, parecía una nube de agua y no venía nada de agua. Está bueno ya la lluvia,
0: pues. Ya que se está pasando el clima.
4: No, está bueno que San Isidro chante la mano ahora y ya.
0: Oiga, ¿sabe qué? Quiero que hoy día me salude las chiquillas de Sociedad de Artesanos en Angol que me están escuchando esta mañana. Así que quiero que salude a las chiquillas, todas ellas que están cocinando rico, exquisito. Sobre todo la tía Merlín, que está ahí.
4: Pero ya se me olvidó que fue de panadería o que fue de restaurante.
0: El restaurante Sociedad de Artesanos. No, restaurante, escúcheme bien. Chante la moto. Chante la moto. Dije Restaurant Sociedad de Artesanos. ¿Dónde está la tía Merlén? Está la cita Nati. Están todas las chiquillas escuchando la radio y además están cocinando. La cita Angélica, la cita Berito, la cita Katy. Bueno, todas. Así que quiero que le envíe un saludo a ella, pues.
4: Ya, chiquilla, aquí un saludo de Florcita para el restaurante
0: Sociedad
4: Sociedad
0: de Artesanos.
4: De Artesanos.
0: En Angol.
4: De Angol. Así que le deseo muchos saludos y cariños y le deseo que le vaya muy bien. Y le deseo lo mejor, en primer lugar, lo mejor en salud. Que se encuentren bien, que les vaya bien en su trabajo y que vendan harto para fiesta patria. Un abracito y cariñito, besito a la distancia.
0: Eso, muy
4: capaz
0: bien.
4: Capaz que para el 18,
0: ¿ya?
4: Voy a dar una vuelta a conocer Angol.
0: Eso,
4: y
0: muy bien.
4: Y aprovecho a decir de paso que estoy muy contenta que ojalá nuestro presidente haya dado feriado el 17.
0: Eso, y todo el fin de semana también. Oiga, ¿sabe una cosa?
4: ¿Ah?
0: Esta mañana de este nuevo día, ya que despertamos con energía, con entusiasmo, ¿qué canción le gustaría escuchar? ¿O algún pensamiento? ¿O alguna paya? ¿O alguna cosita?
4: Yo le pedí canciones al joven Benjita en la mañana tempranito.
0: Ya, entonces ya pidió ya, muy bien.
4: Sí, pero es que igual yo puedo pedir todo el día si mi teléfono no fracasa.
0: Ya, po. ¿Qué me quiere pedir hoy día usted?
4: Yo ahora quiero pedir, quería pedir unas dos cuequitas.
0: Ya, pues,
4: ¿o tocaron cuecas?
0: No,
4: ¿si tocaron en delante, parece?
0: Ninguna. Yo las toqué por mi parte, por mi lado. Así que ustedes no me han pedido cuequita hoy día. Mire,
4: mejor quiero la una tonada de la hermana Guzmán.
0: De la hermana Guzmán.
4: Sí.
0: Ya, lo voy a buscar por acá, ya.
4: Parece que hay una que dice, sigue tu camino, esa me gusta. Y el clavel, el oiga, clavel sí. Igual por elegante y buen mozo. Porque mire, los chacaleles de Paine tienen unas cuecas bien no. Complicaditas también, que me encantan.
0: Picaditas.
4: Sí.
0: Bueno, ningún problema.
4: Usted como locutor, elija si son las que le estoy pidiendo o si son los chacaleles de Paine.
0: Bueno, ahí voy a estar buscando la mejor, la que suene más lindo por acá, ¿ya?
4: Ya.
0: Cuídese, que tenga linda mañana. Gracias por llamar. Siga escuchando ya, su radio favorita.
4: Muchas gracias, porque estoy puro chupeteando aquí.
0: Siga chupeteando nomás.
4: Ya. Saludos. Muchas gracias por el saludo que me mandó don Chello Méndez, no me equivoco.
0: Don Chello, sí.
4: Y antes me saludó otra persona en la mañana cuando estaba don Benjita, no alcancé a escuchar
0: quién era.
4: Pero igual saludo a esa personita y muchas gracias.
0: Yo sé quién era.
4: Igual.
0: Yo sé quién era.
4: ¿Quién era?
0: La legendaria, po.
4: Cuando estaba don...
0: La leyenda era.
4: ¿Quién es la leyenda?
0: La leyenda era legendaria. Ella era. Debe descubrir... ¿Sí? Descúbrala en Zúmbale Radio. ¿Quién es?
4: ¿Pero la quién leyenda? Es la leyenda, la legendaria.
0: Búsquela.
4: Pues me dejo ahí mismo, por si no tengo WhatsApp.
0: No, escúchela por la radio después, ¿ya?
4: Ya.
0: Bueno, que esté bien, cuídense.
4: Ya, igual, chao. Gracias.
0: Cuídense. ¿Quién será la legendaria? Vamos a estar regalando dos pipeños más una casata. Ojo. ¿Quién es la legendaria, la leyenda de la radio? Estamos regalando dos casatas más un pipeño 18ero. La persona que adivine.
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0: Aló.
5: ¿Qué culpa tiene la bombilla? ¿Qué culpa tiene esa bombilla, señor?
0: ¡Hoy, señor!
5: ¿No escuchaba maliqueo? ¿Qué pasa con maliqueo?
0: Ya.
5: Sí, andaba maternidad en el centro, parece.
0: Oh, andaba en maternidad el hombre, por Dios. Más 569-82-32-54-31. Don Miguel, ajá, me llegó este WhatsApp de la estrellita recién, dice Jerónimo, muy buenos días, qué lindo escucharlo. Espero que ayer haya descansado y disfrutado su día. Lo disfruté al máximo, que fue un día, pero... Uy, para el olvido, jamás voy a olvidar ese día. No desaparezca más, Jerónimo, me dice acá en el WhatsApp. Don Miguel por acá me dice, buenos días para todos, tengan maravilloso día. Saludos para Barrio Leiva. Otro WhatsApp nuevito dice por acá, buenos días por acá. Estamos escuchando la radio en Avenida O'Higgins. ¿Qué pasa con mi Angol que no aparecen? Ahí están, pues. Saludos para Avenida O'Higgins en Angol. Sintonizando el 106.9 FM, Avenida O'Higgins. Hola, Jerito, ¿cómo estás? Saludito para todos los que están escuchando Zumbale Radio, a todos los que están en sintonía de parte de la cita Emi. El auditor regalón dice por acá, era yo, dije saludos a la señora Florcita Motuda, dice. Ya nomás, sigan llegando más WhatsApp al más 569-8232-5431. Siempre con buena música, siempre con buenas canciones a esta hora. Vienen las cuecas. Ajá, ¿qué más está por acá? Oiga, esta paya me quedó gustando, esta paya, a ver.
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Esto es para todos los feriantes. Y por supuesto para las chiquillas de la Vega de Angol, en la Vega Techada. Para ustedes, chiquillas, que están sintonizando a esta hora aquí en Angol, en la Vega Techada, porque a la Vega voy. Para Cañete, igual para la Vega de Cañete. Las dos Vegas hermosas. Pero la de Angol es Techada.

0: Hola.
1: Hola, Gerito, ¿cómo está?
0: Bien, ¿y usted?
1: Se echó de menos ayer, ¿ah?
0: ¿En serio?
1: Pero estaba Pablito.
0: Sí, estaba él.
1: Le pedí una canción del...
0: ¿De qué?
1: Del conjunto Amanecer de Angol y ¿ya? Nanina. Así que espero que hoy día la coloque usted, sí. Cualquier temita de los chiquillos de...
0: Ya, pues ningún problema, del conjunto Amanecer.
1: Amanecer de Angol.
0: Ajá.
1: Que tengan lindo día, cae el sol, de repente amenaza que va a llover y así estamos. Bendiciones.
0: Bendiciones de Angol. Ahí está la señora Olguita Venegas de Angol.

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1: Seguimos con más del conjunto Amanecer de Angol, claro que sí. Así que vamos a buscar algo por acá del conjunto Amanecer de Angol. Está el conjunto Maitén también. Vamos entonces con el conjunto Maitén de Angol también, acá en Zumbale Radio a esta hora, como siempre. Son las 10 de la mañana con 48 minutitos para quienes también escuchan la radio.

0: Mari. Pasaba el conjunto Amanecer de Angol y Maitén de Angol. Para saludar por acá, por supuesto, ¿sabe a quién? A la señora Olguita Venegas, que está en la sintonía de Zoom Vale Radio a esta hora de la mañana. Estamos zapateando firme, parejo, suavecito y encimita. Hola. Aló.
1: Día.
0: Buenos días, don Eladio, ¿cómo está usted? Bienvenido.
1: Bien, aquí con ánimo, escuchándole las pequitas, gracias a Dios.
0: Qué bueno. ¿Qué le pareció el conjunto Amanecer de Angol?
1: Muy bueno el grupo, igual que el grupo Chihueco.
0: Eso.
1: Muy buenas las cuecas, tienen cuecas con ritmo, esas son cuecas buenas, po.
0: ¿Buscamos entonces también al Trihueco?
1: Sí, oiga, quiero saludar a todos mis vecinos, que estén bien.
0: ¿Ya?
1: A la gente de Angol, a todos.
0: ¿Ya?
1: Saludos para todos los que están llamando, para don Vivi, para Fumando, saludos siempre, para la señora Jovita, para la señora Rosita, para la Florcita, para don Narciso, para don Alejandro de Angol también, saludos.
0: Don Alejandro.
1: Para todos los de Angol.
0: Qué bueno, excelente, sí. Don
1: Eladio. Bien, yo bien, cada día mejor, escuchándolo a ustedes.
0: Todos los días estamos con full energía para entregarles el cariño a ustedes como se merecen y, por supuesto, complaciéndolos con los grandes pies de cuecas.
1: Salud también para mi vecino nuestra de Lebu, Pan, que todo que estén muy bien, que Dios lo bendiga mucho y que salgan adelante nomás.
0: Qué bueno, don Eladio. ¿Usted cómo se ha sentido?
1: Oiga, ¿será mucho el abuso una canción?
0: No, para nada, cuénteme, a ver.
1: Una del Llanero y del Grupo Trihueco, usted sabe.
0: Pues. Chavo, ningún problema. El Llanero,
1: sí,
0: de Ñuble.
1: Igual, un gusto escucharle a usted, bendición igual. Usted, ojalá, sigamos teniendo siempre en la radio, don Cherito.
0: Muchas gracias. Oiga, hoy día, ¿cómo se siente usted? ¿Bien o no?
1: Muy bien, de ánimo, bien.
0: Eso, qué bueno.
1: Eso me está dando más fuerza para salir adelante, el ánimo.
0: Muchas
1: y el
0: gracias.
1: El apoyo de la gente cuando llaman, saludan, uno se da más ánimo, pues.
0: Sí, pues muchas gracias por preferir Zoom Vale Radio esta mañana, escuchando a las chiquillas de Angol, Cañete y más, usted también que se suma acá a la radio.
1: Sí, pues yo lo escucho todos los días.
0: Excelente, excelente.
1: Sí, pues todos los días la radio. Todos los días con la radio yo.
0: Dice Arturito por acá, saludos a don Eladio, me dice Arturito Cortés, el de la tarde.
1: Sí, gracias, igual saludos para él también. Lo he escuchado dos días, no ha estado. ¿Qué le pasó a Arturito?
0: ¿Y ayer lo escuchó o no?
1: No, porque antes de ayer no estaba, pues yo pensaba que no estaba ayer.
0: No, sí llegó ya.
1: Ah, ya, más rato lo llamo entonces.
0: Sí, ya lo soltó don Rafa Cavada.
1: Capaz que a lo mejor te ha perdido como el chino.
0: Como el chino.
1: Con la parvularia.
0: Con la parvularia, claro. Ya, yo sí. Le digo entonces los saludos para acá, don Arturito, pues.
1: Viste, que esté bien igual usted.
0: Igual.
1: Que usted escuchando, no se olvide mis canciones. Bendiciones,
0: no,
1: saludos.
0: No, para nada. Cuídese, saludos, don Eladio, que esté bien.
1: Viste, igual.

0: Arturito. Ayer apareció por la radio, ¿ah? Andaba con las parvularias, dice Don Eladio. Dice que andaba buscando a Elisa. Él buscando a la Elisa. Hola, Elisa.
1: Saluditos para Don Eladio.
0: Yo pensé que Papelita era Elisa, nada que ver. Nada que ver, me equivoqué.
2: ¡Aló! Buenos días por la mañana, Angelito, ¿cómo estás? Bien, un placer escucharlo nuevamente. Saludos a todos y a todas las que escuchan esta linda radio. Saludos a Don Eladio ahí, que lo estoy escuchando. Me alegro que estés viendo, Don Eladio. Cuídese, un abrazo de parte del Vivi. Nos vemos. Arturo se perdió, se había perdido la montaña. El secreto de la montaña. Sí.
0: Don Eladio, ¿cómo le va? No, Don Narciso era. Don Narciso, aló.
3: Hola, Jerónimo Aguayo, buenos días. Esperando que encuentres muy bien de salud. Hoy, en el corazón del sándwich, sí, de la semana.
0: Sí, tenemos sándwich.
3: Abrazos, como siempre, cariños para ti, el de tener la mejor radio de la provincia.
0: Muchas gracias.
3: El Bio Vivo de la Araucanía. De y bla bla bla bla bla.
0: Ya, la la la la la la la la la. Ya, ya, ya.
3: ¿Podrías colocarme una cancioncita, por favor? De la sonora de Tommy Rey, si es posible.
0: ¿Ya? ¿Ya? Sí, por supuesto.
3: Sí, es amable.
0: ¿Cómo no?
3: Cariño y abrazo. Saludo al Vivi. Saludo a la Pamelita. Saludo a Don Eladio, por favor. Harta vibra para ellos. Saludo a Alejandro Muñoz, también de Angol.
0: Sí, nos ha reportado, Don Alejandro.
3: A mi familia de Angol, a todos. Y a todas las de Angol, para que nadie se enoje. Para mi gente linda de Cañete y alrededores. Para todos mis fans.
0: Ah, qué fans. ya, ya, ya, su fan.
3: Abrazos
0: también
3: para toda la compañía.
0: Sus fans allá.
3: De la Zumba de Radio. Para la Titanji. Para Pablito Andrés. Para
0: Torito.
3: Para
0: igual salió.
3: Para Manuel Vistolón, para todos.
0: Para todos, para todos, para todos.
3: Un buen recorrido, un buen
4: compañero. 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
0: Para todos mis fans. Esa palabra la escuché antes. Para todos mis fans. Aló.
1: ¿Cómo estuvo el desayuno donde la suegra viví?
0: Ah, está con la suegra.
1: Mi rey está escuchando la radio.
0: Obvio, está conectado. Siempre conectado escuchando Zumbale Radio. Dicen que usted es la Elisa, ¿o no?
1: Le faltó el beja, Don Narciso.
0: Atención, Machalí, se prende a esta hora de la mañana. Machalí, Machalí, se prende, Machalí, alolo.
2: La mamerita es la María Elsa, un perrito.
0: Ah, la María Elsa.
2: Le mandaron un saludo a Don Narciso, porque no nombra nunca Machalí.
0: Sí, yo nombré Machalí, dije Machalí. María Elsa, ¿eres tú?
2: La mamita es la María Elsa, un perrito.
0: Ah, con razón.
2: Narciso, ¿por qué no nombra?
1: Elsa soy yo, no Elisa.
0: Ah, se equivocó Arturito y le estaba cambiando nombre. ¿Quién?

0: La parvularia, las de las turistas y demás. El chino corté ahora.
1: Loretito, apareció usted tantos días. ¿Qué le había pasado? Está de vuelta con nosotros. Dice que hermoso, Jerito. Saludos, saludos para usted. Que tenga una linda mañana por allá por Curanilahue. Apareció muy tierna. Apareció muy guapa igual. Apareció pero con estilo, con elegancia. Apareció como el día.
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1: Dice por acá don Luchito Medina, dice: hola, hola, un temita de Tropical Sound, por favor, no toquen tanta cueca, me tienen aburrido ya. Por Dios, ¿quién tiene aburrido a don Luchito Medina con las cuecas? Dice por acá don Oscar Morales, que está en la sintonía desde Quidico, me dice: hola, buenos días, un saludo a todos, lo de Zúmbale Radio, mi mejor compañía, un gran abrazo, cariños al tío Eladio de Quidico, pon otro. Saludo a la familia de... Yanquinao Morales, saludos para la familia Yanquinao Morales que están en la sintonía a esta hora. Está lleno el WhatsApp. Saluditos al Mariposero Diógenes. ¡Oh, tantos nombres! Voy de nuevo, cita Emi, voy de nuevo. Dice: saluditos al Mariposero, el mal de Diógenes. Arturito Cortés y Reginita Pamelita. Reginita, ahora usted Regina, ¿cómo eso? ¿Cómo es? Y el mal de Diógenes de Arturito. Ay, por Dios, dice por acá, Arturo coronó con la legendaria, dice por acá el auditor regalona. Mira. Tiene más nombre, Pamelita, legendaria, las antiguas, María Elsa, Elisa, Regina.
3: ¿Cómo me llamo en verdad? Ya no sé, estoy perdida.
1: Yo también.
3: Saludito para la M.
1: ¿Cómo te llamas ahora, Pamelita? Tú hoy tienes muchos nombres. Por Dios, María Elsa, Elisa, legendaria, antigua. Y todos los nombres. Regina apareció ahora. Ay, por Dios, no la van a ojar, ¿eh? No la van a ojar, porque ahí sí que estamos con problemas. Aló.
4: Se nota que no viste en la comedia.
1: Ah.
4: La Reginita y el otro es el que andaba cazando las lepidópteras, pues perro, sucupira.
1: A sucupira.
4: Mientras buscaban a Elisa.
1: ¿Ya?
4: La María Elsa, puro triqui triqui.
1: No. Vamos con más saludito acá en el WhatsApp, don Narciso.
5: También puede llamarse Dorita.
1: Dorita. Dorita.
5: De sucupira. Dorita de sucupira.
1: Dorita.
5: Lo le da la lejera, también puede llamarse La Fiera.
1: La Fiera. Oh, la Fiera, ¿por qué fiesta? Dice por acá la cita Katy, que está en la sintonía: el que no escucha cueca no es chileno. Toda la razón, así que pongámosle con cueca después, ¿eh? Viene con todas las cuecas. Así que el que está aburrido con las cuecas, no sé, no sé. Acá tenemos al doc, tenemos al doctor, tenemos al médico. Con ustedes está de vuelta don Erwin Alarcón, que dice por acá: un mix de jambao, amigo Jero. Porfa, gracias, saludos, saludos a nuestro amigo Erwin Alarcón, que está ahí, el doctor, el médico, lo tiene todo. Ya, yo me voy a la pausa, ya volvemos. Pamelita, no sé cómo te llamas ahora. No sé cómo te llamas, nosotros tampoco nos sabemos. La cita M, dice por acá: el mal de Diógenes de Arturo.
6: Hola, amigo Jero, ¿cómo está?
1: Bien, oiga, usted.
6: Si desapareció usted, ¿no? Usted sale por ahí. Se desaparece usted, se desaparece el amigo Cortés.
1: Cortés.
6: ¿Qué pasa ahí?
1: No. Oye, me voy a la pausa luego de escuchar la voz del

nuestro médico de Zúmbale Radio, don Erwin, está por ahí en la sintonía. Así que no se separe, tenemos buena música, tenemos buena programación por acá. Sigue en la sintonía, nosotros nos vamos a ir a una pequeña pausa y a la vuelta estamos con las cuecas, con todos los hermanos Campo. Dice la cita Katy de Cerro Alto, dice, la mujer del mar en la cita Pame. Oh. Ahora, mujer del mar, no. La cita Emi dice por acá, un temita porfa de los rancheros del sur, soy tunero, porfis, ya, lo voy a estar buscando. La pausa y ya estamos.

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5: Ya estamos listos y dispuestos para continuar esta mañana, pero está con nosotros en esta jornada de este día miércoles 2 de septiembre, está con nosotros Don Cristian de su supermercado y comercial Arauco. 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
5: Chao, chao. 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Vamos con más y más.
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0: Ahí estaba Jambao sonando a través de Zumbale Radio, su mejor compañía. 11 de la mañana, 40 minutos, faltan 20 para las 12 ya y ni una papa pelada.
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0: Somos Zumbale Radio, tu mejor compañía durante esta mañana. Vamos a probar la sintonía hoy día. ¿Cómo estamos para probar la sintonía? ¿De qué parte ustedes sintoniza Zumbale Radio? ¿De qué sector? ¿De qué lugar? Solamente me hablas en el WhatsApp, me dejas tu escrito o tu audio de voz. ¿De qué parte, de qué sector sintonizas la radio a esta hora de la mañana?
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0: 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Avísenme de dónde están escuchando la radio.
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0: Y está lleno el WhatsApp de un solo zarpazo. Está lleno el WhatsApp de un solo zarpazo.
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0: Aquí veo. Ya vamos con audio cortito. Audio, aló.
2: Hola, Jerónimo. Buenos días, población Lanalhue.
0: Eso. La población Lanalhue. ¿De qué parte, de qué sector? Vamos Angol, vamos Cañete, vamos Purén, vamos Los Sauces, vamos Lumaco.
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2: Hola, Jerónimo. Buenos días, población Lanalhue.
0: Buenos días. Ahí me van dejando su WhatsApp por mientras, porque yo le voy a contar también que a esta hora me acompaña todos los días Provisiones Unicap. 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Ahora sí, me voy al WhatsApp.
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0: ¿De qué sector, de qué parte escucha la mejor? ¿Aló?
3: Hola, Jerónimo. Buenos días. Lencamboldo presente.
0: Lencamboldo. Hablamos más WhatsApp, dice: hola, Jero, soy nueva en tu radio, soy Soledad Yapo, salúdame. Hola, Soledad.
4: Soy de la Cardenal, Jerito.
0: Hola, Soledad.
4: Me reporto, Jerito, a esta hora.
0: Hola.
4: Zúmbale, que zúmbale radio. Chao.
0: Chao, zúmbale.
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0: Si usted escucha la radio, hable ahora. Aló.
5: Cualquier nombre para la gente Pamela, cualquier nombre le viene porque ella es muy simpática. Le viene gente Pamela. El nombre sería bonito. Ajá. Y ella, como es simpática, cualquier nombre le viene. Así que gente Pamela, cualquier nombre. A usted le viene todo porque es muy simpática, muy buena onda, muy buena persona.
0: Muy bien, Pamelita.
5: ¿Qué nombre sería lindo para ella?
0: Eso, póngale, no elimine los WhatsApp. Eso no se hace, no elimine los WhatsApp porque lo voy a leer a todos. Me están llegando muchos WhatsApp. Mucho WhatsApp esta mañana, pero le voy a contar también que estamos con Restaurant Sociedad de Artesanos. 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
0: Están llegando más WhatsApp, pero no eliminen los WhatsApp porque lo voy a leer a todos.
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0: Tenemos WhatsApp lleno. Lleno, lleno, lleno. 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
0: Y está lleno el WhatsApp. Hola, hola, hola, hola. ¿De dónde escucha la radio?
2: Hola, Jerónimo. Acá en Antiguala también, escuchando Zumbale Radio, la mejor.
0: Eso, saludos, Antiguala.
2: Bendiciones.
0: Bendiciones, saludos. Ahí está la señora Ruth de Antiguala, escuchando Zumbale Radio. Vamos con audio, aló.
6: Hola, Jerónimo, de la Juan Pablo II.
0: Eso. Juan Pablo II en Angol. Juan Pablo II en Angol. Hola.
7: Hola, soy. Hola, buenos días.
0: Buenos días.
7: Angélica, me estoy reportando a la radio. Zúmbale Radio, Zúmbale Radio. Un saludo a mi suegra, señora María Acuña, y a mi pareja, don Franco.
0: Ya, saludo entonces.
7: Hola, buenos días. Me estoy reportando a Zúmbale Radio. Me llamo Angélica. Un saludo a mi suegra, señora María Acuña, ya, y a mi pareja, Franco. Y soy de Yenquehue.
0: Eso, saludo a Yenquehue, están en la sintonía. Vamos con audio, vamos con WhatsApp. Hola.
8: Hola, Gerito, buenos días.
0: Buenos días.
8: Población Allende, Gerito.
0: Eso, muy bien.
8: Que esté bien, un besito.
0: Un beso.
8: Bendiciones.
0: Bendiciones. Vamos con más saludos a través del WhatsApp de Zúmbale Radio. Esto está lleno.
2: Hola, Jerónimo, buenos días. Población Lanalhue.
0: Población Lanalhue. El amigo Arce, hola, desde Iquique, Minera Quebrada Blanca. Envía un audio, audio, audio, amigo Arce. Queremos un audio. Hola, aló.
9: de la Villa Licauquén, la mejor.
0: La mejor, gracias.
9: Sí, y que quiero un saludito para Caicupil, para don Carlito Hinostroza.
0: ¿Ya?
9: Le deseo mucho, a él, le mando mucho saludo y le deseo lo mejor, mi compañero de trabajo.
0: Eso, quiero mandar un saludo.
9: Ay, qué bendiciones para él.
0: Ya, que esté muy bien.
9: Ya, igual que esté bien, cuídese, chao, gracias.
0: Quiero mandar un saludo a la señora Adelita, si me está escuchando a esta hora. Señora Adelita, ¿dónde está? Que no se vaya con Rafa Cavada. Que no se me vaya con Rafa Cavada. Pamelita.
10: Había don Jerito de la población de sector 4 tubo.
0: Ah, no era la Pamelita, me confundí. Era la cita Pao de la Sargento Aguayo. ¿Qué dijo?
10: Había don Jerito de la población de sector 4 tubo.
0: Sector 4 tubo. Ah, es que llegó, justo iba a apretar y ¡pum! Llegó otro al tiro WhatsApp. Eso ahí. Ya, ahora sí, aló.
11: Escuchándote desde mi casa o donde vivo, es que ya tampoco, como no sé cómo me llamo, tampoco sé dónde vivo.
0: Hoy te vamos a buscar un buen nombre donde vives. De mi casa no tengo nombre, no sé cómo me llamo, no sé dónde vivo. Hoy, pero por Dios. ¡Aló!
12: Estación Cardenal.
0: Cardenal. Hola.
13: Hola, quiero, hola, saludos a la familia Zumbale Radio,
0: ¿ya?
13: a todos, Angol, Cañete y alrededores. Saludos para todos, soy Eli.
0: Hola, cita Eli, ¿cómo está usted? Bienvenida a Zumbale Radio, su mejor compañía. Hola.
14: Hola, desde Lencamboldo, Jerónimo.
0: Saludos, estrellita de Lencamboldo. Hola.
15: Escuchándote, amigo, desde Guape.
0: Eso.
15: La ciudad de Guape, escuchándote la mejor radio, Zumbale Radio.
0: Eso, don Cheyo está cocinando. ¿Qué está cocinando, amigo, hoy día? ¿Una cazuela, alguna carbonada? ¿Papitas cocidas? ¿Qué está cocinando, amigo, hoy día?
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0: Hola.
17: Hola, buenos días.
0: Buenos días.
17: De la Víctor Jara Blanca.
0: Hola, señora Blanca.
18: Hola.
0: Hola, señora Blanca, ¿cómo está usted? Hola.
18: Ay, en qué, güey.
0: Ya en qué, güey.
18: Ay, en qué, güey.
0: Dice por acá, hola, buenos días, del Cañón Angol. Saludo al Cañón, saludo a Angol. Ahí está Angol, el Cañón. Hola, buenos días, desde el sector Pelico. Zumbale Radio, buenos días, de Huequén. Grande Huequén, ¿cómo están? Gol, Huequén, el Cañón. Aló.
19: De los Mañíos. La despechada, ella la despechada.
0: La despechada. ¿Quién es la despechada? ¿Quién es la despechada?
19: La despechada, ella la despechada.
0: ¿Quién será la despechada? No
19: sé. De los Mañíos. Saludos a don Eladio.
20: Estimado Jerónimo, saludos acá de Antiguala.
0: Antiguala, ahí está. La voz estéreo del Auditor Regalón. Escuche, don Cheyo, mire.
20: Estimado Jerónimo, saludos acá de Antiguala.
0: Esa. Vamos con más saludos a través del WhatsApp. Esto está llenito. Aló, aló.
21: Juan Pablo Cañete, Juan Pablo Cañete.
0: Ahí está, Juan Pablo Cañete, a esta hora. Tenemos Juan Pablo II de Angol, Juan Pablo Cañete. Tenemos dos Juan Pablo, ¿ah? Juan Pablo II de Angol, Juan Pablo II Cañete. Eso es.
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0: La señora Aide dice, Oli de Coyico. Hola, señora Aide, ¿cómo está? Buenos días. La señora Rosita, que está en la sintonía, está en Angol. Que tenga un buen día. Hola, Jerito, también yo lo escucho en Santiago. Jerito, ¿me puedes poner un temito de los rancheros del Río Maule? Ni tú ni yo, ya, es así que viene. Sí que viene, ya. Saludos para Angol, donde escuchan radio también a esta hora. Dice, hola Jerito de Peleco, saluditos, saludos. La señora Cecilia de Paine dice por acá, hola, buenos días, espero que se encuentre todo bien por allá. Aquí de Paine, escuchando Zumbale Radio, mi mejor compañía, muchas gracias. Otro WhatsApp está llenito, esto dice, buenos días Jerito, la granja presente, la señora Emma, que está en la sintonía. Oye, me estaba hablando de la señora Emma, la señora Lucía le envía saludo a Pamelita, le envía saludo a todos los de la radio, dice que ella es muy fanática de Zumba la radio, se volvió adicta a la radio, despierta con ella, se acuesta con la radio. Me estaba llamando que le envía saludo a Pamelita y a todo, a don Eladio, a don Vivi, a don Cheyo, a todos, a la señora Florcita igual. Dice que es muy divertida, así que le envío un saludo tremendo a la señora Lucía, que estaba con nosotros en el teléfono hace poquito. Hola, dice por acá Jocelyn. Hola, saludo a todos de Villa San José. Saludo a la Villa San José de parte de la Jocelyn, que está en la sintonía. Tengo más WhatsApp por acá. Don Oscar dice por acá, la costa despejado. Hermoso día desde Quidico, pon otro presente, dice don Patito Silva de Santiago. Hola, buenos días, saludos desde Santiago, don Jero, buenos días. Por acá don Ale de Tranaquepe dice por acá, Tranaquepe R6 presente. ¿Qué es lo que es R6? ¿Quién me explica qué es lo que es R6? ¿Qué es lo que es R6? ¡Aló!
3: Hola, buenos días, necesito un tema ranchera. Aquí en
0: Kehue. Eso. Me están llegando mucho WhatsApp, Super Cris, estoy contigo ahora.
4: La Pamelita es la señora del Caralampio. Cuando el otro le decía, ven pa' acá, China, mierda. Y Arturito el Conde Brolo.
0: Ah, el Conde Brolo. Dice por acá, hola, buenos días desde Santiago Providencia, un saludito muy especial a su radio, Zúmbale Radio, que toca muy buena música, y me gustaría escuchar La Cueca La Consentida desde Santiago Providencia, Pamela, una auditora, saludos, cariño, abrazos. Nueva Pamela tenemos acá. Nueva Pamelita tenemos en la radio de Santiago, así que un saludo, lo vamos a estar agregando ahí. Le vamos a colocar Pamela de Providencia. ¿Por qué se colocan todos Pamela? Tengo más saludos por acá, dice, desde cualquier punto del hermoso Cañete y sus alrededores, soy colectivero. Ah, qué buen amigo. Eso es, eso es.
22: Desde aquí de Caillín, Jerito.
0: Esa. De Caillín. ¿Cómo está el amigo Mali? Mali, Mali, Keo. Aló.
23: Buenos días, querido. Un saludo para todos los auditores de Zúmbale Radio.
0: Ya.
23: Un saludo para mi amigo Vivi y para el Cheyo igual, que en delante estaba preguntando por mí, Cheyo.
0: Sí, sí, sí, sí.
23: Ahora debe estar contento porque va el Vivi para allá.

0: Da gallo, necesito escuchar dónde está la vaca de René Nostrosa.
1: Saludos. Saludos. Aló.
0: Puras Pamela Chu.
1: Pamelita.
2: Gracias por los saludos de la señora Lucía, porque siempre te los deja ahí para ti. O sea que si es colectivero, es Superman. Eso dice.
1: Oye, ¿por qué todas tienen tu nombre?
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1: Se van a juntar los chiquillos. ¿Qué es lo que hay Don Cheyo hoy día que está calladito? ¿Tiene un cordero al palo hoy día o no? Oiga, cómo se saben las cosas. Don Vivi, lleve sal, lleve harta agüita porque el cordero al palo da sed. Pamela, dice la canción Pamela, llegas a la ciudad. Llegó a Providencia ya la Pamela ya. Dice por acá, hola, de Cayo Cupil, muy bien pues. Dice por acá Nacira Marcia, buenos días Jerónimo, desde Ponotro, que tenga un excelente día. Muchas gracias Ponotro. La cita Emi, la estación Cañete está con más sintonía hoy. Sí, Cañete, sí, hoy día. Tengo más saludo acá, dice, trabajando a full con la mejor compañía de Zumba Le Radio. Don Oscar Morales de Tirúa, Ponotro. ¿De dónde es? Ponotro, Tirúa. Mire, don está haciendo una parrilla. Tiene un fondo y yo no sé cómo va a quedar eso. Yo no le veo nada, amigo Oscar, yo no le veo nada a eso. No sé cómo va a quedar. Sorpréndame. Don Chillo.
3: No lo invito nada a tomar a Vivi porque tiene mala curadera. Tiene mala curadera, Vivi. ¿Te acuerdas de maliqueo el tiro?
1: ¿Pero por qué? Tiene mala curadera.
3: No lo invito nada a tomar a Vivi porque tiene mala curadera. Tiene mala curadera, Vivi. ¿Te acuerdas de maliqueo el tiro?
1: Y eso que no se acordó de la ex. No hay que dar la crema, amigo. Dice por acá la señora Rita Rivas, dice por acá, hola Jerito, ¿podría escuchar una canción de Camilo Sesto? Por supuesto que sí. Ya viene.
4: ¿Cómo están los hijos?
1: Aquí está la señora Juanita de Sara, dice por acá, hola Jero, ¿cómo estás? Saludo de Sara, saludos. La señorita Eliana dice por acá, de mi trabajo, lo escucho Jero. Ah, qué bueno, ayer se extrañó. Ah, me echó de menos. Ya, yo me voy a la pausa y a la vuelta vienen todas las canciones, ¿eh? Así que a la vuelta no voy a hablar mucho porque voy a escuchar Las Cuecas de Trihueco. Voy a estar escuchando también a Camilo Sesto. Vamos a estar escuchando buena música. La canción de Don Oscar Morales. Oh, mire, me sorprendió. Está haciendo una buena parrilla. Era de un fondo. Está haciendo una parrilla para el 18 de septiembre. Seguramente algo va a caer. El amigo Arce, por fin, amigo.
5: Ya, pues, amigo maliqueo, defiéndase. Pues, ¿cómo lo van a estar pasando allá? El amigo Vivi con el otro amigo. Ya, pues, amigo maliqueo, defiéndase. Pues, ¿cómo lo van a estar pasando allá? El amigo Vivi con el otro amigo.
1: Ya, la pausa y la vuelta a las canciones.

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Señoras y señores, nos vamos despidiendo. Muchas gracias por estar en la sintonía. La estoy escuchando que voy a hablar por la radio. La estoy escuchando. Y te estoy viendo. Bueno, quiero contarles también a ustedes que faltan 10 minutos ya para que sean las 13 horas 1 de la tarde y yo me comienzo a despedir por mi parte, pero dice por acá nuestro amigo Andrés, dice, hola, ¿cómo está? Bien, gracias. Dice un saludito para Carolina de mi parte, de su pareja Francisco, por favor. Saludo entonces a Carolina de su parte y de parte de Francisco. Dice la señora Elena de Los Álamos, que está en la sintonía. Dice, presente Los Álamos, saludito. Ah, saludo para Los Álamos, presente. Quedó rico y exquisito ese arroz. Con pechuga a la mantequilla quedó, pero exquisito, contundente, tierno.

0: Buenas tardes, Gerito, que tenga una buena tarde. Los gracias, estoy escuchando que se está yendo. Bendiciones, Cardenal. Chau.
1: Chao. Que esté bien, pues saluda a la Cardenal. Don Cheyo, ahí se juntó con el amigo Vivi, envió por acá el WhatsApp y la fotografía, que bueno, ahí van los matadores, dueños del furgón. Y Don Vivi con gafa. Ah, Don Cheyo, ¿usted lleva una mosca al lado, no? ¿Cómo va con gafa?
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1: Dice por acá Pamelita, que está en la sintonía, que también se comienza a despedir. Muchas gracias, Pamelita. Como siempre, la buena onda.
3: Que tengas una linda tarde, Jero.
1: Muchas
3: para
1: gracias.
3: Para ti, para todos los auditores que estuvieron hoy en sintonía. Y mañana voy a la Plaza Jero.
1: Ya, qué buena.
3: Por si acaso.
1: Sí.
3: Así que extrañenme mañana. No va a estar la legendaria mañana.
1: La legendaria.
3: Estará en la plaza jueves y viernes, si Dios quiere.
1: Ya, saludo entonces. Saludito a la legendaria por ahí, que ya dice que mañana no va a estar en la radio, que mañana estará en la plaza. Todos a visitar a la legendaria, la leyenda, la antigua. Así que saludo para usted, pues, que tenga un buen descanso igual y que mañana a la plaza. Saludos para la tía María, que está en la sintonía, está almorzando. Llegó de su trabajo a almorzar. Así que un saludo para ella. Tiene un exquisito arroz con pechuga a la mantequilla. ¡Qué rico!
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1: Dice por acá nuestro amigo Oscar Morales. Dice, gracias a Dios, sé hacer de todo en casita. Hasta mañana, don Jerónimo, hasta mañana. Mire, hizo un fondo para hacer pancito, ¿cómo es? Ah, un fondo para hacer pan amasado, ahí sí. Qué bueno, saludo para usted, don Oscar, que está por allá en Quidico. Loretito, ¿qué dice acá? Está muy tierna. Hoy día sí que está tierna. ¿Qué me dice? Adiós, amor mío, te espero con el postre. Oh. Con el postrecito. No sabía.
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1: 5 para la una. Somos un Vale Radio a esta hora. Aló.
5: Chau, perrito, que tenga ahí una.
1: Gracias, amigo.
5: Descanso.
1: También tú, amigo.
5: Saludos para la Magrita ahí, que le vaya bien mañana, que venda harto nomás, porque cuando uno traje independiente, Garrín, la vida es muy distinta al resto. Así
1: claro.
5: Que todo el éxito va para la Pamelita ahí, que vende harto.
1: Se quiere vaya súper bien.
5: Sapito y esas cositas que vende ella.
1: Ah, vende sapito. Vende sapito, Pamelita, usted. ¿Y a cómo vende el sapo? Dijo Super Cris, aló.
3: Esa parte, la que más te gusta a ti, el postre. ¿Qué postre te tiene la Loretito, Jero? Cuéntame. Muchas gracias, Super Cris. Muchas gracias. Y nos sintonizamos por la tardecita, voy, ya tú sabes.
1: Sí, no sé qué postre. Le voy a preguntar. Le voy a preguntar a Loretito cuál es el postre. Dice por acá. Muy linda la mañana, excelente programa. Saludos desde Santiago, la Pamela de Providencia, que está en sintonía. Saludos para ti, Pamelita de Providencia. Gracias. Chao, me retiro. Gracias a todo el mundo por haber estado con nosotros. Que otro WhatsApp dice por acá. Saludos desde Angol. Los escuchamos en el Valle de San Juan. Ya, saludos a Angol, a todos los chiquillos del Valle de San Juan por allá. Está linda la tarde, ¿eh? Muy linda la tarde, saludos. Chao, soy un abelito de Pitre Cuicui. Está almorzando cazuelita de chanchito. Qué bueno. Dice que está almorzando cazuelita de chanchito. ¡Ay! ¡Ay, amor! Dice por acá Loretito, te espero con el postre, ya tú sabes, Gerito, me dice acá. Oh, imagínense, ¿qué será? Arroz con leche. Aló.
5: La mamelita vende la ranita, algo así. Una ranita verde.
1: Ah, ranita verde. Aló.
3: Buen provecho con el postre.
1: Me retiro, me voy. Sigue junto a nosotros. Ya viene Pablito Andrés a eso de las 14 horas y hasta las 18. Luego, desde las 18 y hasta las 21 horas, Arturito, que viene con todo. Viene con cueca, viene con muchas novedades. Escúchenlo. Chao, don Eladio, que esté bien. Cuídense, chao.
5: Oye, perrito, y don Alejandro anda en arranque por Odo, porque ayer no se escuchó en todo el día.
1: Ah, ¿qué pasó con don Alejandro? ¿Se fue de la casa? Aló.
3: Ayer llegó con cueca, toda la cosa, porque como el primer día no estuvo de septiembre, así que ayer le puso bueno al principio al tiro.
1: Ya, chao, cuídense, pórtense bien. Chao, Loretito. ¿Qué será el postre? Chao, tía María, que esté bien. Cuídense, será hasta mañana.
3: Si tú sabéis lo que te dan de postre, ¿para qué preguntáis?
1: No, nada.

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3: Arisca, trusca, guarey, guastare, guastare, guastareyan, chicachuri, anasa, naikura y malara, anasa, naikura y la malasa, guachichamura. Con esta palabrita decir al gran chamán amazónico, tengan todos ustedes muy, pero muy buena la tarde, hermanos civilizados. A esta hora la tardecita son muchas las personas que quieren participar de este programa. 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Llegó septiembre. Me siento feliz y contento porque todo no puede ser tristeza, todo no puede ser pérdidas con estas lluvias que hemos vivido. Marquen ya el 942-1570-02. Y a esta hora la tardecita reciba una orientación del gran chamán amazónico. Me dicen de que hay una persona en la línea. Ustedes saben que llueva, trueno, relampague, haga sol, haga frío, estamos aquí. Lo único que les pido, ténganlo en cuenta, su fecha de nacimiento nada más. No me dé ni su nombre, ni me diga de dónde viene, para dónde va. Nosotros nos encargamos a través de su fecha de nacimiento de decirle a usted quién es su amigo, quién es su enemigo, de dónde viene, para dónde va, cuál es su problema. ¿De dónde me estaré llamando usted?
4: De Concepción.
3: Concepción, saludo para todas las personitas en Concepción. ¿Qué le gustó de este programa? ¿Qué le llamó la atención a usted de llamarnos?
4: Mire, resulta que escuché como muchos daban gracias, muchos testificaban lo que usted le decía.
3: Y ahora usted lo va a comprobar.
4: ¿Ya?
3: Usted no me conoce, ¿verdad?
4: No.
3: ¿Nunca ha hablado conmigo?
4: Nunca lo he visto por la televisión, no.
3: Bueno, hermano mío, en este momento vamos a visualizar a través de su fecha de nacimiento qué es lo que estaré pasando. Regáleme su fecha de nacimiento sin temor a equivocarse.
4: Ya, el 18 de enero.
3: 18 de enero.
4: De 1965.
3: De 1965.
4: Así es.
3: Efectivamente, su fecha de nacimiento, me estaré diciendo, hermano mío, tiene que tener mucha la cuidado. Porque estoy viendo de que usted es un hombre trabajador, una personita que siempre le ha gustado ser echado para adelante, ganarse los cobres, como dicen ustedes, pero así veo es. Que la suerte no lo ha acompañado.
4: Así es.
3: Lo veo muy negado, veo envidia, maldad. Usted ha sido envidiado y calumniado hasta por su propia familia. Perdonar quien Dios, ser sincero, pero eso es lo que veo en su fecha de nacimiento.
4: Dígame todo nomás.
3: ¿Es correcto lo que le digo o me equivoco?
4: Sí. Así es.
3: Hay una personita, más exactamente de nombre Manuel. ¿Quién es Manuel?
4: No.
3: Hay dos personas. Uno se llama Manuel y hay otra personita que se llama Sergio.
4: Ya.
3: ¿Quién es Sergio?
4: Un hermano mío se llama Sergio.
3: ¿Usted tuvo alguna roce con su hermano, algún problema, algún inconveniente?
4: No, con él no.
3: Porque aquí veo, hermano mío, hay que tener cuidado, le voy a ser honesto y sincero, tenga cuidado con su propio hermano, porque estoy visualizando de que, como dicen ustedes acá en Chile, chapa de dos caras, por delante es uno y por espalda mete flecha.
4: Ya.
3: Usted llama es para que yo le oriente, para que yo le diga.
4: Correcto que sí.
3: y en este instante le estoy dando nombres propios. O usted me había dado el nombre de su hermano.
4: ¿Sí?
3: ¿Usted me había dado el nombre de su hermano?
4: Sí.
3: ¿Me dio el nombre de él en algún momento?
4: Sí, pues, Sergio.
3: Pero cuando yo le dije quién es Sergio, ¿verdad?
4: Ese es mi hermano.
3: Por eso, esa es la pregunta que yo le estoy haciendo. ¿En algún momento yo le pedí el nombre de su hermano?
4: No.
3: Así, así probamos nosotros, hermano mío. Ya. Con hechos, no con las palabras, porque las palabras se las lleva el viento y los hechos justifican las cosas. Ya. Usted tiene que tener cuidado porque aquí veo mala onda, mala energía y estoy viendo también un fracaso que hubo con una mujer. ¿Cuánto hace?
4: Unos 20 años.
3: 20 años. Sí. Esa mujer, hermano mío, mandó a hacer un trabajo a usted.
4: Ya.
3: Y hay un trabajo hecho, más exactamente, con un vudú, un fetiche. ¿Sabe qué es un fetiche?
4: No, no.
3: Un muñeco de trapo. A usted me le hicieron un muñeco de trapo, le hicieron cantidad de amarres y este muñeco lo rellenaron con tierra de cementerio y lo tiraron, hermano mío, al mar. Por eso usted toda su vida ha sido como una montaña rusa. Sube y baja, pero no se puede estabilizar.
4: Digo.
3: Hay veces le viene a usted como unos dolores fuertes porque veo que este muñeco le atravesaron un gancho de alfiler de esos que son como de grapa. ¿Lo ha visto esos ganchos?
4: Sí, sí, sí.
3: En la columna le amarraron un gancho de esos en este muñeco y la parte de las piernas también veo que está amarrado, hermano mío.
4: Así es.
3: Y eso está prácticamente al fondo, a la orilla del mar. Por eso es que usted prácticamente, hermano mío, todo lo que usted emprende, fuerza negativa, como decimos nosotros, está salado y empavado. Es por eso que usted a veces, no sé si lo ha notado, siente como que se le duerme todo el cuerpo, un adormecimiento, como que usted estuviera así como con el cuerpo paralizado.
4: Así es, así es.
3: Y eso obedece al trabajo que le hicieron. Y esto lo mandó a hacer esa mujer. Se lo digo de una vez, pam, pam, vino, vino.
4: Muy bien, muy
3: ¿Usted
4: bien.
3: ¿Usted había pensado algo de eso?
4: No, nunca.
3: ¿Qué pasó con esa mujer? ¿Quedaron en mala? ¿Quedó ella, como dicen ustedes, con sangre en el ojo? ¿Qué pasó?
4: No, que ella me jugó mal, pues se fue con otro y después yo nunca más nunca más la aprecié, nunca yo más la miré, nunca más he conversado con ella. Se fue, agarró su camino y se fue.
3: Virgen Santísima, hermano civilizado.
4: Y lo otro que tengo que no, las noches son muy largas para mí, y eso que dice usted, cansancio, dolores, todos los tengo, por eso yo lo llamé porque tomo remedio, más remedio, vivo con que la columna, que la espalda, que la cabeza, entonces eso no...
3: El hogar no suyo parece prácticamente una farmacia. Pastillas para todo, pero va a mirar, nada le sirve.
4: Porque para mí echa calma el dolor, no.
3: Exactamente. ¿Por qué? Porque esto no es natural. Esto es un daño, es un mal que le hicieron. Entonces, esto se lo hizo esa mujer, se lo digo, como dicen ustedes, al tiro. Usted va a venir a mi maloja, está en concesión. Yo en concesión no tengo malojita, para que no se equivoquen. Ya muy pronto voy a estar en concesión. Porque hay muchas personitas que creen que yo estoy en concesión. Yo nunca he atendido en concesión. 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
4: Todo el día.
3: Todo el día.
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3: 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Bueno, sí, mi viejito, llame y reserve su consulta.
4: Bien.
3: ¿Ya?
4: Mire, una consulta.
3: Sí.
4: Mire, muy agradecido por todo lo que me dijo, ¿verdad? La pregunta, aquí donde yo estoy, en la casa que estoy ahora, ¿cómo están las cosas?
3: Ahí hay carga, hay fuerzas negativas porque ahí se aspira a un ambiente como de tristeza, como de desarmonía. Cuando usted está en esta casa se siente como arranado, como dicen ustedes. Sí, pero usted sale de esta casa y siente como que se liberó, como una paz.
4: Ya.
3: ¿Lo ha notado o no?
4: Sí, estando aquí en la casa del otro, que es puro sueño, no me gana el comedor, es puro dormir.
3: Por eso se lo estoy diciendo, va a venir y va a llamar, reserve su hora. ¿Buena?
4: Ya, ¿qué tengo que llevar para allá? porque para decir tengo que ir preparado.
1: Hermano mío, tráigame la orina en una botella de vidrio.
4: Ya. Yeah.
1: Se va a pasar un algodón por todas las partes de su cuerpo donde siente este hormigueo, este adormecimiento.
4: Ya, ahora tengo la guata, la tengo toda estos días, dos días ahora anduve con entre medio las siglas aquí, las piernas, los mulos. Me sale como una alergia, una cosa así, yo creo en Dios, me ungí y se juega un poco, ya tengo la guata.
1: Amén, amén. Es que, hermano mío, el daño está buscando por dónde salir. Por eso le digo que esto es delicado, porque esto se lo hizo esa mujer hace muchos años atrás.
4: El otro que tengo, que me duele mucho el niño y no siento nada.
1: No, impotencia, la parte de la potencia está mal. Ya, yo lo voy a ayudar, hermano mío. Llame y eso sí, reserve la hora.
4: Ya,
1: se hace presente con lo que yo le estoy diciendo y yo le voy a ayudar.
4: Listo, muchas gracias. Los felicitos, que Dios lo bendiga en todo y que le haga bien en todo.
1: Amén. ¿Qué experiencia vivió usted con el chamán amazónico en este instante?
4: Lo que hacía, lo que testificaba, lo que le contestaba a la gente y todo. Y de repente me dieron ganas de llamarlo.
1: ¿Y qué experiencia vivió hoy, hermano mío?
4: Muy buena, no me lo esperaba.
1: ¿Le dije la verdad?
4: La verdad, porque mire, yo el dolor de columna lo tengo mucho rato, el dolor de las piernas, todo eso, a veces me altero, a veces me enojo, a veces ando hasta en la pega. Entonces esto no me iguala con lo que estoy, como yo soy. Las bendiciones, sí, he tenido buenas bendiciones, porque le voy a decir al tiro, yo creo en Dios, yo alabo a un Dios que todo lo puede.
1: ¿Ya? Amén, por encima de él no hay nadie, por debajo de él estamos todos.
4: Lo otro que yo, ante todo, Dios primero, después el hombre, la mujer, y que usted está como una persona orientando, y lo que usted me dijo, no estaban, como dijo el chileno, no estaba en mi libro.
1: Amén, hermano mío, gracias por llamarnos, Dios le bendiga, gracias,
4: que le haga bonito.
1: Y llame y reserve la hora, no lo eche en saco roto, ¿ya?
4: Ya, listo, ya.
1: Chao.
4: Muchas gracias.
1: Hermanos civilizados, cantidad de personitas, oyentes por primera vez, mire esta personita de la Concepción llamando al gran chamán amazónico. En Concepción yo no estoy, no me busquen en Concepción porque el gran chamán no está en Concepción. No estoy ni en Concepción, ni en Punta Arenas, ni en Los Muertos, ni en Puerto Vara, ni nada de eso, para que no se confundan y no se dejen confundir. El gran chamán amazónico atiende de Arica, Iquique, Osorno, Los Ángeles, Temuco y Santiago.
5: Bueno.
1: ¿Ya? ¿Juegue juegos de azar? ¿Le gustan los juegos de azar?
5: No mucho.
1: ¿Juegue juegos
5: porque
1: de azar?
5: Tengo mala suerte.
1: No, juegue juegos de azar porque veo un golpe de suerte en los juegos de azar.
5: Ah, ok.
1: Piénseme un número del 1 al 5, pero no me lo diga mentalmente. Del 1 al 5.
5: ¿Ya?
1: ¿Ya lo pensó?
5: Sí.
1: ¿Pensó el 3?
5: Sí.
1: Ya, me va a jugar el loto, el quino, que tenga el número 3. Y siempre los números que usted elija para estos números, siempre el 3. Por ejemplo, el 38, después elige el 43, siempre que lleve el 3.
5: Correcto.
1: Porque veo golpes de suerte en los juegos de azar, ¿ya?
5: Ya, muchas gracias.
1: ¿Qué le quiere decir usted a toda la gente que la está escuchando a esta hora en la radio?
5: Que lo llamen, que consulten y que podemos lograr resultados.
1: ¿Le dije la verdad o me equivoqué en algo?
5: Sí.
1: Bueno, madrecita, si eso será a través de la teléfono, imagínese una consulta a la privada.
5: Correcto.
1: Un abrazo, Dios te bendiga.
5: Gracias, muy amable, que estén bien.
1: Hasta pronto.
5: Hasta pronto.
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1: Son muchas las personitas que llaman, que consultan al gran chamán amazónico. Sí, yo soy sincero y soy honesto, hermano civilizado, porque hay gente que está llamando y también tienen derecho a participar del programa. 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
3: Sentía mucho dolores y ahora me siento más mejor donde él me dio. Que venga, porque es verdad lo que él dice. Por eso cuando lo empecé a escuchar en la radio, dije yo, no, yo tengo que ir donde él, solamente donde él, porque yo sé que él me va a sacar lo que yo tengo.
1: 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Cachovaca sigue sonando. Vamos a ver quién está con nosotros. Regáleme su fecha de nacimiento.
4: Ya, el 17 de mayo.
1: 17 de mayo.
4: De 1949.
1: Del año 1900 a la 49. ¡Uy! Sí. Arisca, trusca, trancasoy. ¿Cuánto tiempo lleva viviendo en este lugar usted?
4: Mire, estoy del año 82 acá.
1: Le digo una cosa.
4: Salió el río.
1: Sí. Le voy a decir a usted, porque usted llama para que yo le diga, no para que usted me cuente.
4: Ya.
1: Lo que yo estaré viendo acá en este momento, si la temor a equivocar, madrecita, veo que este lugar está cargado.
4: Sí. Sí,
1: a este lugar me le tiraron la tierra, al cementerio, con aceite quemado.
4: Ya.
1: Y eso se lo tiraron por encima de la tejado. ¿Usted sabía algo de eso?
4: Sí, porque una vez estuve muy grave, casi me morí porque me habían cargado igual.
1: ¿Y usted alguna vez ha encontrado algo en esta casa que le hayan tirado?
4: Sí, sí.
1: ¿Qué encontró?
4: Una vez cuando llegué, había una faldita hecha a mano y un chaleco de mi hija le habían hecho en la manga un nudo.
1: Uy, arisca, trusca.
4: Pero ahora estoy pasando por un momento muy malo de nuevo. Mire, la otra vez estuve yo, sin mentirle, un año enferma. Me habían salí a comprar un calzón de goma para mi hijo, que hoy en día tiene 41 años. Y cuando llegué, ¿sabe que estuve un año botada en la cama?
1: Lógico, mujer.
4: Una médica.
1: Lógico, porque la cargaron. Aquí yo veo daño, claro. Veo cosa mala.
4: Sí, me dijeron a mí que está cargada.
1: Pero no se trata de decir, se trata de sacarse eso de la cuerpo, porque eso está en la cuerpo.
4: Sí, sí sé.
1: Usted mantiene mucho lo enferma, le viene mucho dolor a la estómaga, le da como un mareo, un trastorno, y está quedando muy corta de vista.
4: Ya.
1: Entonces usted va a tener que venir a mi malojita rápido, pronto y ligero.
4: Ya.
1: Usted me va a traer la orina de usted en una frasquito transparente, ¿ya?
4: Sí, sí sé, ya.
1: Me va a traer 3 limones verdes.
4: 3 limones verdes.
1: Y me va a traer, ¿tiene agua bendita?
4: No.
1: Bueno, yo aquí en mi malojita tengo, yo le convido. Me va a traer unas cestillas de canela.
4: Ya.
1: Y me va a traer 3 ajos.
4: Ajos.
1: Yo le voy a hacer a usted la liberación, porque hay que hacer unos rituales con tambores, con collares, con danzas, para que usted arroje esa maleficia que le hicieron.
4: Sí, porque aquí mi casa está terrible mal.
1: Y le voy a entregar a usted unos filtros del Amazonas que vienen con esencia, aceites, para que usted los haga los martes y viernes allá en la Maloja y destierre todos esos malos espíritus.
4: Incluso anteayer, encontré en un cuaderno, en un librito, un pelo agarrado, amarrado, un pelo entre medio del libro, y lo quemé yo. Lo que pasa es que aquí a mí siempre me han, de que llegué aquí, me tienen mala, porque yo, no sé, yo no le hago daño a nadie, pero yo, ahora está la casa que pura desgracia han pasado.
1: Exactamente. Aquí, por eso le digo.
4: Mis hijos lo enseñé a ser bien hermanable, pero ahora los hijos ya se pelean unos con otros. Exacto. Uno rabea con sus hijos. Estoy mal, por eso esta mañana escuché a usted.
1: Entonces, madrecita, va a poner la gana.
4: Dígame cuándo tengo que ir.
1: Ya instantáneamente usted tiene que llamar para que pida la hora. Le voy a preguntar a usted por una mujer de nombre Juana. ¿Quién es Juana?
4: Pero una mujer.
1: Sí.
4: Yo tengo una hija que se llama Juana.
1: Tenga cuidado, porque esa hija está enferma, ¿sabía?
4: Sí.
1: Hay cosas que a través de la radio no se las puedo decir, las vamos a hablar en privado.
4: Ya, por eso que está toda la cosa mal aquí.
1: Tranquila, mamá, yo sé que se quebró usted.
4: Sí, yo sé, yo tengo una hija, pero aquí está la media cola, los hermanos se pelean. A mí me vino eso tan mal, no, sí, es terrible.
1: Tranquila, madrecita.
4: Mi hija, la única Juana es mi hija.
1: Yo le voy a ayudar. O usted me había dicho el nombre de su hija.
4: Pero la Juana, aquí en mi pasaje no hay ninguna Juana, pero mi hija se llama Juana.
1: Yo veo, por eso, veo ese nombre Juana y por eso se lo estoy diciendo, porque es lo que yo visualizo a través de su fecha de nacimiento.
4: Y mi diecito, lo que pasa es que usted me puso en el camino porque aquí mi casa está destruida total.
1: Mi Señor Jesucristo fue el que me puso en su camino. Porque los tiempos de Dios son perfectas. Va a llamar ya y va a reservar hora, ¿ya?
4: Ya, ¿en cualquier día?
1: No, ya, instantáneamente. Yo le voy a ayudar. Ponga la gana, no se me ponga la triste, sino con fuerza y energía, ¿ya?
4: Ya,
1: mi amor.
4: Ya,
1: un abrazo.
4: Chaito, gracias.
1: Dios te bendiga.
4: Hora.
1: Sí, llame y pida la hora.
4: A cualquier hora llamo, ¿cierto?
1: Sí.
4: Ya, gracias.
1: Chao.
4: Chaito.
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0: es la otra. Cuando no es una cosa, cuando no es una cosa, es la otra. Pero siempre se presentan trabas. ¿Es correcto sí, o me equivoco?
1: Muy bien, muy bien.
0: Aquí veo, hermano mío, usted tiene que cuidarse porque veo una flecha atravesada en su corazón. Usted ha sido víctima de traición. Hay una mujer que a usted le pagó mal, una mujer que a usted le metió la flecha, una traición. ¿Se acuerda de esa mujer o no?
1: Sí.
0: ¿Quién es?
1: La segunda esposa que tuve.
0: Esa mujer lo traicionó con otro hombre.
1: Sí.
0: Pero esa traición no es porque ella haya querido. Esa traición fue porque a ella la trabajaron. ¿Usted se acuerda la fecha de nacimiento de ella?
1: No acuerdo.
0: A ella le hicieron un trabajo. Este hombre no se la llevó con amor, con el corazón. Se la llevó con trabajos hechos. Porque veo en su fecha de nacimiento que esta mujer a usted lo quería, lo apreciaba. Y de un momento a otro cambió. De un momento a otro se puso negativa con usted.
1: Sí, exactamente.
0: Y al punto que ni en la parte íntima quería tener nada con usted.
1: Exactamente.
0: Y ahí vino todo el aburrimiento, la desespero y la destrucción. En el amor a usted le ha ido mal, hermano mío. Mujer que llega a su lado, mujer que se aleja sin saber el motivo o la causa.
1: Sí, es verdad.
0: Y usted es una personita que es echado para adelante, un hombre trabajador que siempre ha querido lo mejor, pero la suerte no lo ha acompañado para nada. Cuando no es una cosa, como le estaba diciendo, la otra, siempre hay mala suerte, malas energías, y hay algo que no me está gustando, que es en la parte de la íntima, la parte de la sexual, para usted tener intimidad, ya se siente agotado, cansado.
1: Exactamente, sí.
0: 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Todavía no estoy en Concepción para que no me vayan a confundir o se dejen confundir. Hay que tenerla cuidado. Yo todavía no estoy en Concepción. Lo más cercano que le queda a usted es Los Ángeles. Usted puede venir a visitarme a Los Ángeles. 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
1: Ya.
0: Me va a traer bastante orina en una botella de vidrio.
1: Ya.
0: Me va a traer 3 limones verdes. Sí. Y me va a traer una cinta de género de color negro.
1: Ya.
0: Porque usted me le hicieron un trabajo negro y hay que romperlo. Hay que ayudarle para que se le abran los caminos. ¿Ya?
1: Ya.
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1: Ya, ok.
0: ¿Qué mensaje le da usted a la gente que en este momento lo está escuchando a través de la radio?
1: No, estoy vivo solo.
0: ¿Pero qué mensaje le da? ¿Qué experiencia vivió con el gran chamán amazónico en este momento?
1: No, toda la verdad.
0: ¿Usted me contó algo de lo que yo le dije?
1: Sí, 100% real lo que usted me dijo.
0: Le dije la verdad, pero ¿usted me contó algo o solamente le pedí la fecha de nacimiento?
1: La pura fecha de nacimiento.
0: Así probamos nosotros, con hechos, no con las palabras, porque las palabras se las lleva al viento y los hechos justifican la verdad. Hermano civilizado, ponga la gana, ponga la fe, que los tiempos de Dios son perfectos y por algo él quiso que usted se comunicara a esta hora con este chamán. ¿Bueno?
1: Ya, muchas gracias. ¿Cuánto sale el tratamiento?
0: Valor de la consulta, 20 mil pesos nada más, pero son los mejores 20 mil pesos que usted va a gastar.
1: Ya. Bueno.
0: Ya, voy a verlo. Un abrazo.
1: Igual para usted.
0: Chao.
1: Dios le bendiga.
0: Amén.
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0: Muchas personitas se enganchan a través del programa con el gran chamán amazónico. Personitas que les han metido la flecha por la espalda en su corazón, los han traicionado, los utilizan. También existen mujeres, hermanos civilizados, que han sido utilizadas, han sido traicionadas. Y muchas veces quieren salir adelante, pero no pueden porque están cargadas, están maleficiadas. Por eso aquellas personitas que escuchan este programa en todo el sur de Chile a través de la red emisora Radio Rancherita, el teléfono sigue sonando, pero lastimosamente llegamos al final de este programa. Solamente les digo a todos ustedes, sus problemas son nuestros problemas. Y nunca se olviden que les creemos, les apreciamos y los llevamos dentro de nuestro corazón. ¡Hasta mañana, hermanos civilizados!

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0: Estamos en vivo, estamos en directo. Buenas, buenas, buenas. Buenas, buenas, buenas. Buenas tardes para todos nuestros auditores y auditoras que están en la sintonía de Súmale Radio hasta ahora.
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0: Las 2 de la tarde, 14 horas había leído. 14 horas con 9 minutos, 2 de la tarde con 9 minutitos. Comenzamos ya nuestro programita de la tarde acá en Tu Mejor Compañía. Hoy, miércoles 2 de septiembre, comenzamos también con buenas cuequitas para comenzar con ánimo, con energía, este tercer día de esta semanita, segundo día del mes de septiembre. Les saluda su amigo, locutor, animador de eventos, Pablito Andrés. Estaremos juntitos hasta las 18 horas 6 de la tarde, ¿eh? Así que espero todos sus saluditos. Acabamos de subir ahí al estado unas fotitos en WhatsApp, así que usted dele like, ¿eh? Coméntanos de dónde nos está sintonizando a esta hora de la tarde. Te saludamos, te escuchamos, te leemos. Activo ya nuestro WhatsApp.

0: Claro que sí, tenemos WhatsApp totalmente activo para que nos dejes tus saluditos. Saludos, pues estamos llegando, estamos recién saludando a toda nuestra familia de Zúmbale Radio.
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0: Con un día muy pero muy agradable en nuestra comuna de Cañete, un cielo semi despejado con un solcito que está bien rico, ¿ah?

Estamos recibiendo los primeros mensajitos. Muchas gracias por estar en la sintonía de Súmbale Radio, por compartir junto a nuestra programación en vivo desde muy tempranito junto al Benja a las 7 de la mañana, luego Jerónimo Aguayo de 9 a 13 horas, que les habla Pablito Andrés de las 14 hasta las 18.

0: Le enviamos saluditos también a toda la gente que nos sintoniza a través del 106.9 en la comuna de Angol, provincia de Malleco, también presente en esta jornada. En la comuna de Los Sauces nos sintonizan a través del 92.3 FM. En Purén, Lumaco, Capitán Pastene, Traillén, Coyipuy. ¡Saluditos! Estamos también en conexión junto a Radio Araucaria. 102.7 FM.
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0: En la comuna vecina de Los Álamos. También saludando a nuestra hermosa comuna de Tirúa, ¿eh? Ahí nos sintonizan también siempre en Tirúa. Si hay alguien de Tirúa presente hoy día, mándenos tu mensaje. Quiero tener un exponente de cada localidad hoy día. Claro que sí. Si usted es de Tirúa, envíenos su mensaje. Si usted es de Angol, envíanos tu mensaje. Si usted es de Los Sauces, envíanos tu mensaje. Si es de Los Álamos también, pues... Y mi querida comuna de Cañete, nuestra histórica comuna de Cañete, presente a través del 90.7 FM. Y saludando a todos los que nos sintonizan también por nuestra señal online. Estamos con aplicación y también a través de www.zumbaleradio.cl. Somos tu primera popular, somos la número uno acá en el sur de Chile, somos simplemente

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1: Las 2 de la tarde con 22 minutos, 2 de la tarde con 22 minutitos. En esta jornada de día miércoles, estamos en la mitad de la semanita. Con buena música, lo tropical también suena acá en Zumbale Radio. Estamos en vivo y en directo a través de nuestras antenas del sabor para gran parte de nuestra provincia de Arauco, provincia de Malleco, y también nos sintonizan a través de nuestra señal online. Tengo varios saluditos por ahí en el WhatsApp de la radio. Escríbanos, usted que no nos tiene ahí en su teléfono, anótenos. El número de contacto a través de nuestra familia del WhatsApp es el más 569-82-32-54-31, más 569-82-32-54-31.

Bien, mi amor, saludito a Emi. ¿Cómo estás, amiga Emi? Ahí está la sintonía de la radio. Dice, hola, Pablito Andrés, ¿cómo estás? Yo escuchando la mejor programación. ¿Será la nuestra? ¿Será la nuestra, Emi?

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1: Y por acá nos dicen, hola Pablito, saludos desde Reputo. Saludos para toda mi gente linda ahí del sector de Reputo, Reposo, Santa Ángela.

0: Y tenemos otro saludito que nos llega acá a través del mensaje de WhatsApp. Dice, Oli, desde Quilpué, quinta región de nuestro país, escuchando online. Saludos. Hoy le enviamos saludito a nuestra amiga Eli, que nos escucha desde Quilpué. Mira, saludos para la quinta región de nuestro país también, en sintonía por nuestra señal online.
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0: Y seguimos por la costa porque nos envían saludos desde Tirúa. Ahí está nuestra amiga Alejandrita. ¿Cómo está ya, Ale, tanto tiempo? Amiga mía, ¿cómo está? Gracias por estar en la sintonía de la radio.

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Ahí estaban los Tigres de Parral, los Tigres y su fuerza ranchera. 24 minutos, nos separan de las 3 de la tarde. Recuerde que usted puede pedir su canción favorita, su tema preferido o simplemente saludarnos a través de un mensaje de texto de audio a nuestro WhatsApp más 569-82-32-54-31 en este día, el super miércoles que tenemos. Segundo día de este mes de septiembre. Buena música, con buena música continuamos. Somos tu hijo. ¿Sí? Ah, ya, me dicen por acá. Pablito, hola, ¿cómo estás? Me gustaría pedirte un temita de los Peregrinos del Amor. Bueno, estaremos ahí programando los Peregrinos.

Oye, vamos a saludar también a la gente que nos da su like ahí en el WhatsApp de nuestro... Nuestro WhatsApp activo. Ahí subimos una fotito. ¿Y quién nos dio like a la fotito? Vamos a saludarlos también, pues. Pero todavía tiene tiempo usted que está en la sintonía de la radio. Abra su WhatsApp. Ahí donde está el nombre de Zúmbale Radio. Subimos un estado. Y usted póngale el corazoncito verde, pues. Y ahí la vamos a saludar inmediatamente acá.

Hasta el momento, los que le han dado like, el auditor regalón, ¿cómo está amigo mío? Nuestro amigo David. Alejandrita de Tirúa también nos dio like. La Monse, ¿cómo estáis, Monse? Tanto tiempo, saluditos para ti también, gracias por tu like. La Emi también le dio like a la foto. Olguita Venegas de Angol también nos sintoniza a esta hora de la tarde. Saludos para la 106.9 en Angol, provincia de Malleco. Nuestro amigo Brandon Venturelli. ¿Cómo estáis, Brandon? ¡Uy! Oh, te queda poquito, guacho. ¿Qué le queda poco a este cabrón? Septiembre y eras. Septiembre y eras. Enviamos saluditos también a Berito de Pitra Cuy Cuy. También nos dejó su corazoncito ahí en nuestra foto de estado. Y a los que la vieron y pasaron de largo, hay un Dios que todo lo vea. Hay un Dios que todo lo vea. Pablito, ¿por qué no me aparece la foto de estado de Zumba de Radio? Es porque usted no está registrada acá en la familia, pues. Claro, cuando usted no está registrada, no le aparece la foto en los estados de Zumba de Radio. Entonces, aquí usted tiene que enviarme su nombre y de dónde nos está sintonizando. Y nosotros inmediatamente lo agregamos acá en la familia de Zumba de Radio. ¿Le parece? Mira, nuestra amiga Flori, ella no está registrada en la familia de Zumba de Radio, así que inmediatamente la vamos a registrar. ¡Póngale play!

Uno de los mejores temitas rancheros que se han escuchado por acá en la Zumba de Radio Tierra Mala de los Potros Salvajes, ¿ah? Exactamente las 2 de la tarde con 45 minutos, 2 de la tarde 45 minutitos en este día miércoles 2 de septiembre de este año 2026, con un cielo semidespejado acá en nuestra comuna de Cañete. Un clima muy, pero muy rico en esta mitad de semana, leyendo los mensajitos que nos llegan a través de nuestro WhatsApp. Saludamos al tío Víctor, dice: buenas tardes, Pablito, espero que tenga una linda tarde, bendiciones. Igualmente para usted, tío Víctor, que esté súper, pero súper bien y que le vaya bien en su trabajo, ¿eh? Gracias por estar en la sintonía de nuestra emisora. Mónica nos saluda, hola, hola, Moni, ¿cómo estáis? Moni, Moni, Moni. Carito, dice Pablito, qué gusto escucharte, amigo mío. ¿Cómo estáis, Carito? ¿Alguna canción que desees escuchar? ¡Ay, me pidió una canción de Los Peregrinos! Y todavía no se la coló. Pero ¿cómo? Si me la pidió de Nantes.

0: Ahí estaban los rancheros de plata con ese tema Hasta que llegue el alba. Tremendo temita, tremenda canción. Acá en Zúmbale Radio, ¿ah? Zúmbale Radio. Hola, Bilu Bilu, ¿cómo estás, amiga mía?
1: Hola, ingrato.
0: Ingrato me dice ahora.

0: Hola, soy Mónica. ¿Cómo estáis, Moniquita? Muchas gracias por estar en la sintonía de la radio. ¿De dónde nos estás sintonizando a esta hora de la tarde? Cuéntanos.
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0: Y le enviamos saluditos también a nuestra amiga Carmencita. Nos sintoniza a través del 102.7 FM en Cerro Alto. Oye, nuestra amiga Ayelen también nos dice: excelente radio, los escucho desde Santiago de Chile. Oye, tenemos gente de Santiago, tenemos gente de Tirúa, tenemos gente de Angol hoy día, de Los Álamos, Cañete presente, por supuesto, mi gente linda de Cañete, de Reputo. Hola, Marquito, ¿cómo está ahí?
2: Buena, Bilú, ¿cómo estás, manito?
0: Excelente, pues.
2: Oye, coloca el tema ese, bro. ¿Cuál? Siempre voy a ser yo.
0: Siempre vas a ser. Bueno. Bueno, ¿cierto? Sí, buenísimo. Ese sí que es un temazo, ¿ah? Siempre vas a ser tú. No importa el tiempo ni el lugar. Chato. La Moniquita es de Cañete, dijo. Saludos para ella, pues saludos para nuestra comuna de Cañete, hermoso, Cañete indómito, Cañete histórico. Hola, Pablito Andrés, nos dicen por acá don Oscar Morales desde Quidico, localidad de Ponotro, hoy día presente, comuna de Tirúa, por supuesto. Estamos escuchando la radio a full.

Nos vamos a la primera pausa del programa y regresamos con mucho, pero mucho más acá en Zúmbale Radio. Oye, gracias por los mensajitos que nos están llegando. Ahí los estaremos leyendo en el próximo bloque. Siempre vas a ser tú. Se nos viene a la vuelta.

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0: Ahí estaban los diamantes de Purapel con ese tremendo tema. Siempre vas a hacer tu temita programado ahí por nuestro amigo Marc, el bebé, ¿eh? El bebé. ¿O no, don Brandon?
1: Ese tema te vuelve loco, Marquito.
0: Sí, parece, ¿ah? Parece que sí. Se nos vuelve loco, Marquito, con ese tema.
1: Ese tema se vuelve loco, Marquito, bilu, bilu.
0: No, por algo será. 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

Estamos en vivo, estamos en directo, 3 de la tarde con 10 minutos, 3 de la tarde con 10 minutitos, acompañados por supuesto del Pollo Pío en Uribe 538. 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

Tengamos saluditos. Jocelyn, que está en la sintonía de la radio, dice: hola, saludos a todos desde la Vía San José. Saludos para toda la bella gente, dice la Jocelyn. Nos escucha en la Vía San José. ¿Cuál es la Vía San José? Y la pregunta que me hago yo: ¿dónde está la Vía San José? Tenemos otro mensajito por acá. Nos escribe la señorita Ivonne de las Chicas Superpoderosas. ¿Cómo está, señorita Ivonne? Buenas tardes, don Pablito Andrés, dice. Espero que se encuentre bien, al igual que todos los auditores. Como siempre, saluditos a nuestro amigo Eladio. Le enviamos un fuerte saludo a nuestro amigo Eladio. Y un abrazo a la distancia. ¿Me puede programar la canción de antes de Obi Bermúdez para las viejitas pero bonitas? Bueno, ningún problema. La estaremos programando inmediatamente. Oye, pero llegan las 3 y la gente ya se mentaliza en qué canción de las viejitas pero bonitas va a pedir. Ah, muy bien ahí, ¿eh? Ustedes son excelentes, chiquillos. Ustedes son geniales. Mónica dice: me van a agregar al grupo de ustedes, por favor, de la radio. Yo soy Mónica. Está agregada ya, pues, mi niña. La tenemos en la familia de Zúmbale Radio. ¡Bienvenida, Mónica! Nuestra amiga Jocelyn me dice que la Vía San José se encuentra al frente donde venden papas, me dice. ¿Ah? A ver, ¿dónde venden papas? En todos lados venden papas, pues, chiquilla. Yo voy a la frutería, venden papas. Allá en mi casa venden papas. En Antiquina venden papas.

0: Oye, le enviamos un saludito a nuestro amigo Oscar Morales, que ayer hizo un invento, yo no lo veía a través de las fotografías que me mandaba, hizo un invento re buenísimo y hoy día ya está sacando sus primeros pancitos amasados, ¿ah? Oye, pero se ven buenísimos, don Oscar. Hoy le pega la soldadura el amigo, hizo un tamborcito, lo arregló ahí para ponerle bracita y hoy día está sacando los primeros pancitos, bien, don Oscar ahí. Saludos para Kidiko. Saludos para Ponotro. Por acá la Bilú me dice Aristía. No te olvido. Ya nomás.
1: ¡Rómpelo!
0: ¿Qué pasa, amigo Brandon?
2: Ese tema se vuelve loco, Marquito.
0: ¡Ota, Marquito! Ya sabemos cuál. Ya sabemos cuál es el temita de Marquito, ya.
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0: está enamorado este cabrón. Aunque no lo quiera admitir, Marquito está enamorado.

0: Marquito está enamorado y no lo quiere asumir.
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0: menos. Ahí nomás, porque si no, se nos pierde después Marquito por 3-4 días. Así que no.

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1: ¡Arriba el
0: Ebenezer!
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2: No, le faltan los puros buenos curados.
0: ¡Ajá! Es lo único que le falta a la cocinería. ¿Qué le falta, Marquito?
2: No, le faltan los puros buenos curados.
0: Ya, mira, ahí. Por eso los de Blue Express van a comer ahí, vos.

0: las 3 de la tarde con 30 minutos, 3 con 30, en esta jornada de día miércoles. Estamos en el ombligo de la semana, sí, estamos partiendo esta primera semanita de este mes de septiembre. Hoy día 2, estamos en el segundo día nomás y ya me dio sed. ¿Me puedes creer?
1: Los auténticos y originales.
0: Es que llega septiembre y a uno lo envuelve algo extraño. Lo bueno que tenemos buen clima en este día miércoles, así no será también el día jueves, viernes y sábado. También el domingo tendremos temperaturas muy, pero muy agradables con un sol radiante en nuestra comuna de Cañete, sobre todo el día sábado, ¿eh? Tendremos temperatura máxima de 18 grados, cosa que no se veía hace mucho.
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0: 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Hola, señora Jovita, ¿cómo está usted? ¿Tanto tiempo?
1: Hola, don Pablito, buenas tardes.
0: Buenas tardes.
1: Aquí llegando de la peguita.
0: Hoy que
1: llega temprano. De la peguita ya, Pablito.
0: Llega temprano usted.
1: Me alegra escucharte hoy, que tengas linda tarde. Abrazo a la distancia, Pablito.
0: Igualmente, señora Jovita, un abrazo a la distancia. Recuerda que estamos programando las canciones para las viejitas pero bonitas. A las 4 se nos viene todo el romanticismo acá en la 90.7 FM. ¡Hola, pues, Vivi!
2: ¡Hola, Pablito! ¡Apareció, Pablito! ¿Cómo está el presidente de los mangoneaditos? Espero que esté bien.
0: Ya no.
2: Cuídese, Pablito. Un
0: ya
2: placer
0: no, Vivi.
2: Escucharle nuevamente. Saludo a todos y todas los que escuchan esta hermosa radio.
0: Ya,
2: ¡nos
0: pues,
2: vemos, Pablito!
0: ¡Nos vemos, mi guachito lindo! ¡Con dura guagua!
2: ¿Y qué saca que le dé ese nomás? Oiga, tome agüita. Si a usted no le dan permiso ni va a ir a la radio, le dan permiso a tomarse una cervecita.
0: Él.
2: Pablito, ¿por qué no coloca ese tema que tiene de fondo ahí?
0: ¿Cuál, hombre?
2: Yo no sé si volverá.
0: ¡No!
2: Por favor, ese que
0: ponza
2: de fondo ahí.
0: ¡Locarito! No, pues Vivi, yo ya dejé el sindicato de los mandoneados ya. Pasamos a otro nivel, ya. Pues. A ese nivel donde destapáis una. Y la disfrutáis, pues. ¡Ya, pues Vivi! Te la pongo enterita entonces. Aquí está Imperio Pastenino.
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estaba el temita de Imperio Pastenino, yo no sé si volverás. Nos separan tan solo 22 minutos para las 4 de la tarde. Estamos organizando nuestra parrilla para las viejitas pero bonitas. Recuerda, a las 4 de la tarde nos tenemos un viaje juntos ahí, un traslado en un tren de los recuerdos para poder también disfrutar de las canciones de ayer, de hoy y de siempre.

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1: Mineros del Sur.
0: Los Mineros del Sur. Oye, estos chiquillos llevaban tiempo sin tocar y dijeron: no me puedo perder el rancherazo de Cañete. Y vienen, se vienen, pero se vienen. Los Mineros del Sur estarán también tocando en

chilenos son los Mineros del Sur. ¡Qué buen grupo traemos acá, Cañete! 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Oye, Pablito, ya. Viene Luchito y su onda con Viera. Vienen los Mineros del Sur. ¿Y eso es todo? No, no, señores. Porque cerramos con ellos, sí, con los pioneros de la música tropical ranchera. Los únicos de Cañete. Los del Valle. Los del Valle.

0: 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Estarán también los mineros del sur de Curanilahue y los del valle de aquí de Cañete, nomás compita. Animación de Pablito Andrés, por supuesto. Estaremos animando esa noche. Estaremos ahí en la pista de baile también. Oye, van a haber terremoto, empanadita, anticucho, de todo para recibir este mes de septiembre. Como Dios manda, pues. ¿Marquito va a ir o no, va a ir o no va a ir, Marquito?
1: Sí viene, gran rancherazo.
0: ¡Eja! ¡Puta, Marquito lo hace mejor que yo!
1: Mira, Brandon, entrele que pida permiso.
0: ¿Ya pues, don Brandon?
1: Voy a mover las caderas.
0: ¡Ya! Yo quiero ver a todos los chicos de Blue Express. Yo creo que ahí vamos a hacer la despedida soltero, ¿ah? ¡Brandon! ¿Al Vivi le darán permiso para salir o no?
2: Pablito, me anota con una viejita pero bonita de Roberto Carlos, por favor.
0: ¿Ya?
2: Ese tipo soy yo.
0: Ese tipo. Gracias. Mangoneado. Ese tipo mangoneado. Ese soy tú, pues, Vivi. Vamos a vacilar el sábado, Vivi. Súper, súper, súper rancherazo.
2: Correcto que sí, Pablito. Ahí los vamos a ver y vamos a bailar arriba del escenario.
0: Eso me gustó. Toda la gente invitada entonces, la familia de Zumba Le Radio.

0: Yo vine al furgón.
1: ¿Ya?
0: Fue a carrear hueones curados.
1: Eso, anótame con un puestecito ahí. Anótame con un puestecito. 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
2: Oye, pero el amigo dijo que iba a carrear gorriados. ¡Gorriados!
1: ¡Ah! Yo le entendí cura. Ah, gorreado. Por eso te interesó, po, padrino. Quiero asegurar puestas.
3: Me dieron permiso para ir a carretear con los hueones de Blue Ray.
1: Ven acá, cabrón, nos vamos a ver todo el sábado.

Oye, Brandon, ¿qué dirá Brandon Venturelli y todo esto? ¡Ah! Ya estamos todos, estamos listos, ¿ah? ¿Eh? ¡Estamos! 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Vamos a enamorarnos. Los Mineros del Sur.

y vamos a enamorarnos, chiquitita. Este día sábado en vivo, los mineros del sur, desde Curanilagüe, a Cañete.

Nosotros nos vamos a la pausa comercial y volvemos con todos los temitas que tenemos programados. Se nos vienen las viejitas pero bonitas. 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

Las 4 de la tarde con 8 minutitos con Rudy La Scala y, cómo no, con esta hermosa canción. Vamos a enamorarnos. Olvidemos un rato que somos parejas. Quizás sea el error, ¿ah? ¿Eh? Y ahí tú le puedes recién decir: volvamos a vivir. Comenzamos con la música romántica, espacio presentado por supuesto por Oficina de Contabilidad Audicon. 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

Nos vamos con el primer temita solicitado para San Ramón. Nuestro amigo Axel nos pidió a Juan Gabriel. Y esto suena en las viejitas, pero bonitas.

Ahí estaba Con Tu Amor junto al gran Juan Gabriel. Hoy le enviamos saludito a la señora Lucía, que está en la sintonía de la radio, junto a la monita, junto a la Angita, mis chiquillas lindas, que estén bien, cuídense, ¿eh? Las 4:16 y nos vamos con otro temita solicitado. Aquí está Ana Gabriel. Aquí estoy. Saludos para la señora Lucía.

Las 4 de la tarde con 20 minutos, 4 con 20. Aquí estoy, Ana Gabriel. Saludos para Claudita de Trihueco, que nos pidió este temita. Y nos vamos con Aristía para la Pilú. Esto se llama No Te Olvido.

0: Ahí estaba Leonardo Fabio. Las 4 de la tarde con 27 minutos y nos vamos rápidamente con otro Leo, pero Leo Dan. Esto se llama Pídeme la Luna. Estás en Zúmbale Radio.
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0: En el espacio de los recuerdos estamos en las viejitas pero bonitas hasta las 5.

Ahí estaba Pídeme la Luna junto a Leo Dana, temita programado por Sarita, que está en la sintonía de la radio. Las 4:30, 4:00 p.m. ya con 30 minutos, estamos en el espacio romántico de la Zumba de Radio.

Las 4 de la tarde con 33 minutos. Parece tan sencillo. Ahí estaba el gran Fernando Casas sonando acá en la Zumbale Radio. Hoy nos vamos con un temita de Los Temerarios. Y cómo no, estamos en el espacio romántico de la Zumbale. Hasta las 5 de la tarde, las viejitas, pero bonitas.

0: Ahí estaba Cristian Castro. Ahora lloro por ti. Qué tremendo tema. Oye, todos los temitas son programados por ustedes a través del teléfono, a través de nuestro WhatsApp de la radio, y nos vamos con otro Camilo VI. Esto se llama Si tú te vas.
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Ahí estaba el temita para la señora Carmen de Melipilla que nos pidió a Camilo VI con Si tú te vas. Y nos vamos para dónde. Aquí en Cañete. Ahí está la señorita Ivonne. Aquí está Ovi Bermúdez. Esto se llama Antes. Las 4 de la tarde con 45 minutos.

ay, ay. Cristian Nodal nos acompaña también en este día miércoles, el día de las canciones románticas, el día de las viejitas pero bonitas, hasta las 5 de la tarde. Hoy se nos pasó pero volando la hora.

Nos separan tan solo 10 minutos para las 5 de la tarde. 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

0: Nos vamos a la pausa comercial y luego regresamos con el final de nuestra programación de hoy día miércoles, hoy día 12 de septiembre, con todo el bailable de esta mitad de semana. Porque se nos viene el fin de, y cómo no, si es el primero de septiembre, el primer fin de semana de septiembre.
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Y con Camela nos vamos a la pausa. Y regresamos con todo el bailable acá en Zumba Le Radio. Muchas gracias para aquellos que pidieron sus canciones a través de nuestro teléfono, a través de nuestro WhatsApp. Un muy lindo espacio de estas viejitas, pero bonitas. Pausa y regresamos.

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Estamos de vuelta, estamos de regreso, 5 de la tarde ya con 15 minutos, 5 con 15. Entramos a la recta final de nuestra programación. En este día miércoles, hoy día 2 de septiembre, este año 2026. Saludando a todos los que vienen recién conectándose a nuestra sintonía a través del 90.7 FM, acá en nuestra comuna de Cañete. 106.9 en la comuna de Angol, provincia de Malleco. 92.3. Estamos también sonando fuerte y claro en Los Sauces. Y por supuesto conectado con Radio Araucaria en el 102.7 FM, comuna de Los Álamos. Enviando saluditos enorme para la comuna de Tirúa, con Tulmo, Curanilahue, Arauco, Lebu. Y para Chile y el mundo a través de nuestra señal online. Somos tu mejor compañía, somos simplemente Zúmbale Radio. Y entramos con todo, ¿ah? Después del espacio de las viejitas pero bonitas, entramos con todo en el bailable. Todos los días tenemos programación en vivo de las 2 hasta las 6. Hacemos un break con los temas del recuerdo de 4 a 5. Y ya terminamos con Tutti. Estuvieron buenas las canciones hoy día de las viejitas pero bonitas, ¿ah? Ahora le ponemos bueno. Se nos viene un tremendo fin de semana, chiquillos, con buen clima en nuestra comuna y con tremendo rancherazo en Ponotro. El Casino de la Media Luna se viste de fiesta este día sábado 5 de septiembre. ¡Ay, ay, ay!

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0: Las 5 de la tarde con 25 minutos, 5 con 25, le ponemos bailable este día miércoles. Le ponemos bailable a este día miércoles, mitad de semana, chiquillos, chiquillas. En la Zúmbale.
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0: O te súbale el volumen.

0: adelante, queridos. Ahí estaba nuestro mix regalón para animar este día miércoles, pues.
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0: Se largó el agua, viejo, ¿no?
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0: Le mandamos saludito al Alex, que está en la sintonía de la radio por allá por San Ramón y a todos los sectores rurales también, chiquillos. Muchas gracias por estar en la sintonía de Zumbale Radio en esta jornada de miércoles por la tarde. Estamos a 2 de septiembre. Tiki, tiki, tiki, tiki. No está nada lloviendo. A ver. Dime, cantinero, tú sabes de penas. A los cuantos tragos me olvido de ella. Ella me cambió. Ahí le mandamos saludos a la Fer, Paulita. Me dice mucho ánimo por hoy día. Harto ánimo hoy día, chiquilla. Estamos haciendo la previa del fin de semana. Se viene. El rancherazo en Cañete. Lugar de encuentro, casino. 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

0: se viene la gran rancherazo.
1: ¡Ajale! Dime, cantinero. La pregunta que me hago yo, ¿en Cañete habrá más cantineros o cantineras? Buena pregunta. Yo conozco a más cantineras que cantineros. De lo poco que he recorrido aquí en Cañete. Que...
0: El bebé mandó a pulir el gorrito de Mario Bros.
1: ¡Éjale! El gorrito de Mario Bros. Está presente el sábado, ¿no?
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3: Ah, me vengo.
1: No sean tontos ya.
4: Se viene el rancherazo, donde Pablito va a bailar el chiquitriqui en el escenario.
1: ¡Ay, ay, ay! ¡Ay, ay, ay! Igual, ¿no, Arnaldo?
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1: ¿Ya?
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1: ¿Andan parejito, Marín? Yo creo que hay más cantineras que cantineros, ¿sí? No sé por qué me da la impresión que los viejos son muy bravos.

nos separan tan solo 20 minutos. 20 minutos para las 6. Nos comenzamos a despedir en esta jornada de miércoles. Y esto es lo último de la Bani.

0: No quiero ser tu amante, nos canta Bani. La voz que enamora. Nuestra Cañetina con su temazo ahí. Sonando acá en la 97.
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0: Ya, chiquillos, a lo que vinimos.

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0: Estarán los mineros.

0: Estarán abriendo los fuegos los chicos de Luchito y su onda cumbiera.
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Estarán también Luchito y su onda cumbiera animando la fiesta este día sábado. Serán los primeros en el escenario. Y cuando crees que el show está armado, ya tenemos a Luchito y su onda cumbiera, tenemos a los Mineros del Sur desde Curanilagüe. Y usted me dice, Pablito, ¿ya se acabó con eso? No, señoras y señores, porque tenemos también

Show, qué tremendo evento. ¿Te lo vas a perder? Yo no. Chiquillos, habrán anticustos, habrán papitas, empanaditas, como estamos en 18, los terremotos van a volar. Pero de buena forma, sí, ¿ah? Manden naco tirando cosas. Animación de su servidor, Pablito Andrés. Estaremos, si Dios quiere, este día sábado ahí animando este tremendo rancherazo que se nos viene acá en Cañete, en el Casino de la Media Luna de Ponotro. 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

0: Ya me voy, chiquillos. Nos separan tan solo 10 minutos para las 6. 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Uy, papito, aquí no me paran, ¿eh? Del sábado no me paran. Y justamente esta canción que vamos a escuchar a continuación.
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0: La cantan los mineros del sur y los del valle. La combinación perfecta entre la comuna de Cañete y la comuna de

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Los mineros del sur y los del valle, junto a Luchito y su onda cumbiera, este sábado 5 de septiembre. No te puedes perder este evento, ¿ah? No digas que no te dijimos.

Y nos separan 6 minutos para las 6. Nos estamos comenzando a despedir. Gracias por la sintonía, chiquillos, chiquillas lindas. Nos reencontramos el día de mañana, si Dios quiere, a partir de las 14 horas, 2 de la tarde. Estaremos nuevamente con este tremendo programa hechito por ustedes, ¿ah? Con las viejitas pero bonitas, con buena música tropical, con la buena cumbia. Con todo, con todo, con todo. Nos vemos el día de mañana. Chao, Fernandita. Chao, Carito. Ahí me empiezo a despedir, chiquillos, ¿ah? Chao, don Oscar. Que esté bien. Cuídese mucho ahí en Quibico. Bajo la lluvia. Ahí están los chiquillos. Mineros del Sur. ¡Qué tremendo grupo vamos a tener el sábado, ¿ah? ¡Chao, Vivi! ¡Chao, Marquito! ¡Chao, don Brandon! ¡Chao, Canito!

Ya, hasta aquí yo me despido. Que tengan una excelente tarde. No se separe de nuestra sintonía. Continuamos con mucho más. Somos simplemente tu primera popular. Somos la número uno acá en el sur de Chile. Somos Zumba Le Radio. En la 90.7 FM. Chao, mi gente linda de Cañete. Adiós, mi gente linda de Angol. En el 106.9 FM. Los Sauces. Por el Lumaco, Capitán Pastene también nos sintonizan por el 92.3. Y gracias a Radio Araucaria, en el 102.7 Los Álamos. Nos vamos, chiquillos. Que tengan una linda y hermosa jornada. Nos reencontramos mañana, si Dios quiere, a las 2 de la tarde. Chao. Gracias. Totales.

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3: Ya, empezó algo. Oye, me saturé mucho, sí. Oye, llegué con energía hoy. Hola, sí. Estamos bien. Ahora sí, ahí sí, estamos FM, estamos AM nomás. Tuve que mover un botón acá con el puntero que tengo aquí. Ay, qué ofero, filete. Ay, otra cosa. Ya, hola, ¿cómo están? Muy buenas tardes. ¿Cómo está todo por ahí? ¿Cómo está la familia más linda de Zúmbale Radio? Aquí llegó el pechocho, su regalón, el más guapo, después de Manolo Miranda, ¿sí?
4: Sí, bueno, sí, hay que decir.
3: Ese viejo todavía está para sacarle cría, ese viejo. Ya, ¿cómo estuvo su día? ¿Cómo va la tarde? ¿Cómo va todo? Saludo, como siempre, a nuestros amigos del campo, nuestros amigos colectiveros, todo el mundo está ahora sintonizando la más prendida. La 90.7 para toda la provincia de Arauco. Y en Angol, a través de la 106.9, le damos la bienvenida a nuestros amigos de Angol, Renaico, Mininco, Alto Bio Bio, Tijeral, Huequén, donde están los Huequerí. No,
4: esos son los auditores de acá, el club que tenemos de los Huequerí, que acá en la Zumba de Radio.
3: Huequén, saludamos a todos los Huequén. ¿Cómo se llamará la semana de Huequén? Huequenec, no. Saludos a todos ustedes por allá. También le damos la bienvenida a nuestros amigos de Los Sauces. De Los Sauces. Ellos lo están escuchando a través de la 92.3 FM. Saludamos a Purel, Lumaco, Capitán Pastene, Traigen, Coyipuy. Y también saludamos a los tres sauces. Bueno, ahí, aquí al ladito hay un campo que hay a toda la familia que nos cuidan siempre. Ahí, bueno. Ya, tarde de miércoles. Miércoles. Ya 2 de septiembre. Saludamos a todos los que están de onomástico hoy día, los que llevan por nombre Moisés. Saludamos a todas aquellas personas que están de cumpleaños.
4: Ah, bueno, una que está de cumpleaños hoy día, la que me demanda, esa. Se me vino la mente al todo.
3: Ya, Francisca de Yanquihue, ¿qué dice por acá? Hola, Arturito, ¿me puedes mandar un saludito a mi mamá que hoy está de cumpleaños? ¿Puedo poner una canción de Los Peregrinos del Amor?
4: Dios mío, que seremos adivinos acá también.
3: Está bien que yo sea un chamán, sea brujo, pero no soy adivino. Justo dejé la bola en la casa hoy día. ¿Cómo se llama la señora?
4: La que le dio la vida, güey. Bueno. No, así no se vuelve.
3: Buena. El regalón del auditor regaló. ¿Cómo estamos?
4: Mi rey. Oye, no me ande tocando a mi muñeca usted, ¿ah?
3: Super Chris, ¿cómo estamos, Super Chris? Buenas tardes, bienvenido a la Zúmbale Radio.
5: Si rayáis la mesa por debajo, no hay drama, no sé nada.
3: No sé nada. ¿Por qué? Ya, acá estamos. Saludamos entonces hoy a nuestra gran amiga Miriam Tapia, que hoy está de cumpleaños. No vamos a decir la edad porque no, tampoco va a preguntar, porque es mala educación preguntarle la edad a una mujer, ¿eh? Pero la hija mayor tiene como 30, dice. Ay, no sean así. Ya, Miriam, que lo pase súper bien, que lo haya pasado bien. No, que siga pasándolo bien lo que queda el transcurso del día, que la regaloneen harto. ¿Le compraron una tortita o no? Miriam, ¿algo al estilo o no? Yo lo único que le podría regalar a la Miriam sería un temita musical, ¿no? Andaba medio apretado. No me alcanzó ni para el cumpleaños de la Pamela, una cornetita. No, sí, esa la tengo guardada, pero es para ella. Es para ella, para que la sobre. Hola, Amy, ¿cómo estás? Hola, ¿cómo estás, Diógenes? ¿Ya presente? ¿Cómo? Contigo sin ti, conmigo sin migo. Ya, la vamos a tratar de buscar. Saludamos a nuestro gran amigo Alex San Ramón. Quisiera escuchar un temita de los hermanos Sandoval. Deben ser parientes lo de mi madrina Verónica Sandoval, ¿eso no? ¿Ah? Es grande esa forma. El tema se llama Con una lágrima y un recuerdo para escuchar. Bueno. Ya, está medio abochornado, ¿verdad o no? O yo soy el templado acá en la radio.

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1: ¿Cómo andará nuestro amigo colectivero? ¿Cómo va todo? ¿Cómo está la ruta, chiquillo? Ah, andenante y aparauco yo. Y Marcelito ya tendido, vaya, vaya. Marcelo, vaya, pero ahí. Schumacher no era nada al lado, eh. Con el coleto a piso ahí. Vaya, viejo, bueno, para la pata. Parece que ella que se. No. Quería llegar luego al baño de la taqueta, ¿vale? Ya. Hola, Marcelito, ¿cómo está? Buenas tardes, mi lindo amigo. Espero que tenga una buena tarde. Bendiciones. ¿Cómo estuvo su día laboral, amigo? Muchas gracias, don Víctor, por preguntar. Muy bien, don Víctor. Muy bien. ¿Y usted cómo va, don Víctor? ¿Cómo está la jefa? ¿Tiene que ir a buscarlo o ya está en casita con ella? ¿Ah? Para disfrutar de una rica once. Entonces. Tenemos una tarjeta por acá del Banco Estado. Estado, va a quedar tapizado. Pillamos una tarjeta, chiquillo, del Banco Estado, cuenta RUT, al nombre de María Mardones Arévalo. ¿Alguien conoce a esta dama? A la señora o señorita María Mardones Arévalo. Tenemos la tarjeta cuenta RUT acá en los estudios de Zumba de Radio. Que venga antes del fin de semana, o si no va a empezar a moler de ya tú sabes. Vamos a copar para el resfriado boliviano. Vamos a hacer unos gusanos. Ya, si alguien conoce entonces a la señora o señorita Mardones Arévalo. Oiga, tenemos la tarjeta de la cuenta RUT acá. Mire que soy hacker, le puedo sacar a la pensión de Alibet. No. Si alguien la conoce, dígale que está la tarjeta acá en la radio, cabrón.
2: Dijo que había puesto la radio en FM con un puntero especial. Sí. Más rápido, pues, hijo. Ah, ya, ya. Esto, ya. Adelante.
1: Adelante.
2: Si tiene harta plata, es mía.
1: Tenés que pagar la cuenta del teléfono de los 400 y tantos millones de dólares que te costó el teléfono, ¿no se entiende? ¡No! ¡Loga online! ¿Se entiende poco el aulamiento? ¡Ah, te compraste los fotos! ¡Temo! ¡Ah, Temo está metiendo buenas muñecas ahora!

0: La muñeca nueva de Temu que compré. Me dice, cuando le pongo ahí, cuando le pongo el on, me dice así.
1: ¿Cómo estáis?
0: Ah. Y cuando ya queremos entrar en de esos placeres de carnales, me dice así.
2: Azótame.
0: Oh. Ya me voy de boda. Duro menos que el mago Jiménez. Y para eso me trajiste. Hola, Lisette. ¿Cómo está, Lisette?
3: Me dice así.
4: Hola, Arturito. ¿Cómo está ahí?
0: Estamos terriblemente hermosos, Lisette. Menos que tú, sí. Con eso te digo todo. Con eso te digo todo. Estamos ya en el mes de la patria. El cielo nublado. El tiempo, ¿cómo la? Raro. El tiempo se parece a las mujeres, raro, bipolar. Pero no sé qué pasa. Hola, señorita Vicky, desde Santiago lo está enviando un audio. ¿Cómo está la mujer santiaguina más linda, preciosa? Ay, que lo que pasa en el metro. ¡Ay, Dios mío, me lo merezco todo!
5: Hola, Arturito, buenas tardes. Que tenga una buena jornada.
0: Una buena noche.
5: Yo recién entrándome con la abuela porque estuvo bonita la tarde. Salí con ella a caminar, nos sentamos en la plaza y ahora a preparar la once. Obviamente. Saludos a todos, besitos, chau.
0: Andaba vitrineando con la otra señora usted, ¿ah? ¿Cómo quedaríamos sentarlo, cabrón, en la plaza Santiago Callao? Ah, un día nomás. Claro que a las minas más o menos altas hay que callarle la pura garganta nomás. Si no, nos va a caer. O hay que hacer un cocodrilo de Andía. Todo se puede. Saludamos a nuestra colega y a la voz femenina de Zumba de Radio. Saludamos a la Angie Rebolledo, dice por acá, te estamos escuchando con la señora Lucía. Hola, señora Lucía, ¿cómo está usted? ¿Todo bien, señora Lucía? ¿Cómo anda el amor, señora Lucía? ¿Ah? ¿Le ha puesto gato a la gata? ¿Ah? ¿Todo bien, señora Lucía? ¿Cómo anda el amor, señora Lucía? Si tiene problema, me trae la orina acá a la radio y yo acá le reviso así, cómo le aire en el futuro. Soy completo, soy soldador al arco, chamán, arreglo motosierra igual, espiritista, exorcista, la hago todo. Y soy Juan mecánico igual.
5: Oiga, Arturito, por eso salí temprano con la abuela, porque aparte que la abuela ya no se puede ni las patas, así es que íbamos a demorar en llegar, por eso me la traje temprano a la casa.
0: Mi abuela, la mamá de mi mamá, la que me la compró. Saludo a la abuelita ahí, ¿cómo se llama ella? ¿Le pone la radio igual o no? También arreglo hueso. Ok, ya son las 6 de la tarde, 6 de la tarde, 33 minutitos. Buena, Toñito, ¿cómo está, Toñito? El colectivero más guapo después de Choco. ¿Cómo está, Toñito? ¿Qué se teje? Oiga, ya comienzan a llegar los enlaces de Angol, ya los muchachos de Angol que están en la ruta ahí, los colectiveros de Angol. Vamos a decir los huequereques porque no. Todavía no estamos en la hora esa de los huequereques en vivo. Samuel, ¿cómo está Samuel? ¿Cómo está Angol? ¿Llueve por allá? ¿Qué tal el tiempo?
6: Al JB, a mi socio JB, hay que cargarle esa muñeca de Temu.
0: ¿Qué pasa, JP? ¿No está por ahí, JP? ¡JP! ¡JP!
5: La abuela se llama Mercedes.
0: Mercedes.
5: Pero que no, ni siquiera escucha música. Oh. Habla y habla. Que ella tiene Alzheimer. Se lo olvida todo, así que ¿para qué saludarla?
0: Qué mala usted. Ya, pero está bien lo que hace, sacarla a caminar para que conozca gente nueva. Dijo, qué ver.
6: Hola, hola, Arturito. Aquí en Angol tuvimos un lindo día, harto solcito.
0: Qué rico.
6: Así que todo bien acá por Angol, Arturito.
0: Qué rico, qué rico.
6: Aquí en la compañía de la radio Zumbale, acá en la locomoción colectiva, un temita del grupo Red, por favor.
0: Buena, buena.
3: Huesca, huesca, trusca, trusca, trupa, trapa, trupi, trupi.
0: Chava la basada.
3: ¿Cómo estás, Arturito civilizado? Oye, Arturo, ¿te acordás que la otra vez había una viejita de Angol que te hacía los puntos ahí y la familia se andó moviéndose la otra? ¿Qué pasó con esa vieja? Pues eso era el tambor de los 200 litros que te compró la familia. Sospechoso.
0: Sospechoso. Oye, sí, me espanta todas las peucas, la mamá. Oh. Oye, no me asusté, Angie. Casi me mataste. Chao, cuídate, que estés bien. Hola, saludamos a la Lauri. ¿Cómo estás, Lauri? Se viene integrando a la radio. Hola, hola, linda tarde. Igual para usted, Lauri. ¿Cómo anda todo? ¿Todo bien? ¿Todo molesto? ¿Todo pasando, Lauri? En la casita, rumbo a la casa. Hacer sopaipilla, los panes. Oh.

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Buen dato ahí para que no moleste a los vencidos. O a los cabros chicos, para que hagan las cosas ahí, piola, callados. No fue de tanto el ruido. ¡Va! ¡Vamos! 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

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Vamos con el tema que pidieron de los Flores para nuestro gran amigo Alex de San Ramón.

eso, eso. Aquí canta México, buena. Y el siguiente tema, el siguiente tema es para saludar a nuestra gran amiga Miriam Tapia. Miriam, que está de cumpleaños hoy día. Y su hija hermosa pidió un temita de Los Peregrinos del Amor, Contigo Sin Ti.

A ver, ¿para dónde vais, Lauri? No me habéis pedido permiso, ¿eh? ¿Vaya a salir sola o con algún bandido? Cortalao. Saludo a Carlos el Ranchero. Dice por acá, buenas tardes, Arturito. ¿Será posible un temita de 5

Bueno, Jordi, ¿cómo está mi gran amigo Jordi? El accionista número uno donde la ITA. Buena, buena, mi rey, tanto tiempo aquí escuchando la mejor programación de la tarde. Buena, Jordi.

Y el siguiente tema se va para Angol, para nuestro gran amigo, el Samuel Dangol. Aquí va tu tema, el Grupo Red. Yeah.

Buenas, Susi, ¿cómo estamos, Susi? Saludos a la tía Mena, ¿te mojaste? Siempre ando húmedo yo. Mojado nunca, húmedo sí.

0: ¿Sabéis lo que le dijo un semáforo al otro?
1: No.
0: No me mire, que me estoy cambiando.
1: Buena, buena. Qué tierno. Para todos los fans. ¿Qué le dijo un pelado a otro pelado? Peleemos, pero sin tirarlo el pelo. Bueno. Vamos, pa' afuera. Con amor, con amor. ¿Qué dice la Vicky por acá? Arturito, quiero escuchar el signo libre de los rancheros de plata, por favor. Yo se lo voy a poner al tiro el tema mío. Después el zumba de primo, sí. ¿Qué sucede?

0: Buen tema, Arturito, buen Grupo Red, puta, tanto recuerdo.
1: Y esta es la radio de... No, la corazón no. ¿Te acordáis otro tema de la guerra de los colores? Estamos en onda. Samuel.

Oye, me cuentan por acá que David le fue bien. Va rumbo al Nacional. Jordi, ¿de verdad? Vamos a llamarlo, a ver. Vamos a ver, le vamos a preguntar. Oh, qué bueno, sí, así. Me siento muy orgulloso por mi gran amigo David. Le fue bien, mi rey, va rumbo al Nacional. Alex de Tranaqueme, ¿qué dice por acá? Aquí hubo un malo balcatre. Apareciste, te soltaron. Escucha lo que no me digáis nada, mi tu hermana tiene la culpa, oye, Alex. ¿Qué dice la Emi? Un temita de Marco Antonio Solís, más que tu amigo. Buen tema, Emi, por fin pediste algo bueno. Después de la pausa lo ponemos, sí, Emi, ya. ¡Ah, qué bueno! ¡Vuela, vuela, vuela, vuela, vuela, vuela! Ya, ¿qué dice mi rey? El tío César lo acaba de anunciar. Pues me siguió mis consejos mi gran amigo David. Y el tío César le dije yo, amarré las manos a David para que lance más fuerte el otro día.

sé, toda la razón, Jordi. David es un crack. Hola, Lucecita, ¿cómo estás? Bienvenida al programa, tanto tiempo. Se me iba perdido. Ahora apareció la luz en mi vida.

0: Ya, los vamos a ir a la tanda comercial de la hora y volvemos con los solicitados a través de la radio. Volvemos con el signo Libra de los rancheros de plata. Volvemos con Marco Antonio Solís, más que tu amigo. Y seguimos con la buena onda de Zumba de Radio. Una pequeña menopausia comercial y volvemos.
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0: 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Ahí estaba sonando Felipe Ritmo y su cumbia y la Shabala Bachala. Para saludar a Lucecita, hay que solicitar otros temas musicales. Ahí estaba lo solicitado a través de la radio. Don Narciso está ahogado, parece. Don Narciso. Estamos aquí, Don Narciso. Ya vamos con los audios, vamos con los audios, vamos con los audios. Apareció la presidenta también. Me encanta Karoshi a esta hora de la tarde. Ya son las 7 de la tarde, 7 de la tarde con 30 minutos.
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0: Bueno, vamos al llamado al toque, nomás suba la radio. Buenas tardes. ¡Aló!
3: Hola, don Arturito.
0: Hola, señora Flor, ¿cómo está usted?
3: Bien, gracias, ¿y usted?
0: Maravillosa, terriblemente, Molento. Aquí estamos chambeando. ¿Qué se cuenta? ¿Cómo está la vida? ¿Cómo va la salud? ¿Qué
3: Vengo más? Llegando, me tocó ir a trabajar.
0: Ah, entonces está bien, eso es lo bueno.
3: Sí, pero fui después de 12, como a las 3 y tanto.
0: Ya, ¿cómo le fue?
3: Me fue bien.
0: Qué rico, pero con más.
3: Y ahora estoy tomando oncecita.
0: ¿Chupando el mate o no?
3: No, estoy Nacho teteando.
0: Ay, ¿por qué, oiga?
3: Porque ayer que el corazón me anduvo tic-tac, tic-tac.
0: Ay, parecía reloj.
3: Es que me fui con un colectivero para arriba de la línea azul. Ah. Se llamaba José, si no me equivoco, o Luis, no me acuerdo cómo se llamaba, pero total era de la línea azul.
0: Ya, ¿y?
3: Y me dijo que yo llamaba a la radio. Y decía, ¿usted es la que llamaba a la radio? Y me empezó a preguntar, sí, le dije yo.
0: ¿Ya?
3: Así que dijo, aquí lo vamos con una persona famosa. Y donde me dijo así, puta que me la hizo fácil, oiga.
0: Oh, casi se entregó usted, ¿cierto?
3: Yo le iba a decir, si gusta por estar aquí, no estoy allá. Era un guachito más parrico, oiga.
0: Ay, hombre, se merece.
3: Si usted se imaginara.
0: Ay, no me gusta el hombre a mí.
3: Sí, oiga, don Arturito, y ahora estoy comiendo guatitas aquí.
0: Oiga, qué rico.
3: O sea, de esas guatitas de...
0: ¿De qué?
3: Cuando matan el cerdo, ¿no es que hacen una...?
0: Sí. ¿Como una chanfaina, sí o no?
3: O sí, ¿no es que sacan las cositas con cuerito, así sí, las hacen?
0: Sí, sí, sí, sí.
3: Y así que las hacen, algunas las hacen estofadas, otras las hacen chicharrones. Y así que yo estoy sirviéndome de esas guatitas como chicharrones, las puse, las cociné delante a las 12 con cebollita y me quedé un poco por las 11.
0: ¡Qué rico, oiga! Los
3: me dio hasta... ¿Sabes que me bajó hasta el apetito? ¿Dónde vi el colectivero, oiga?
0: ¿Apetito? ¿Qué apetito sería? ¿Apetito sexual? Oh.
3: Oh, me gusta Karoshi con usted. Oiga, ¿y ayer usted vino o no vino?
0: Vine, pues, sí, falté el puro lunes nomás porque tenía un evento.
3: Ah, sí, sí vino ayer, sí, verdad que yo, como le dijera, llamé y no sé qué le pasaba al teléfono y me puse a cargar el teléfono, pues ya no llamé más.
0: Es que lo que pasa, señora Flor, le cuento, porque a veces a mí se me queda descolgado porque uso los fonos y no los escucho, de verdad. Eso es lo que
3: menos
0: pasa.
3: Mal que eso que se le descuelga, que se le cuelga nomás, pues.
0: Sí, imagínese lo otro. No, el otro andaba. No, ya.
3: Oiga, don, yo no estoy diciendo nada malo, yo le estoy alegrando la tarde. Usted sabe que yo...
0: Quedó prendida.
3: Yo, como le dijera, hago vivir un muerto y...
0: Ay, hombre.
3: Sí, yo...
0: Señora Flor...
3: Hago ver un ciego y caminar un muerto.
0: Señora Flor, ¿y qué le pasa cuando usted come marisco? ¿Ah?
3: Pero si yo soy caliente, ahí me pongo más caliente.
0: ¡Ay, la vieja chúpala! ¡Pegadora! ¡Ay, la vieja!
3: ¿Se imagina la chanfaina cómo anda?
0: Se quiere puro abrir esa flor.
3: Sí, la chanfaina andaría como esa... Mirando a dónde hay un pollo por ahí, lo pescar del puro cogote nomás.
0: ¿De qué parte? ¿De cuál cogote?
3: ¿Ah?
0: ¿De cuál cogote?
3: Pescarlo del cogote, de donde sea, tenga pelo o no tenga pelo, y comérselo igual nomás.
0: Ay, Ay, Dios mío, no me diga eso.
3: Oiga, ¿no es que le gusta hablar conmigo?
0: Sí, me encanta.
3: Y a mí me encanta hablar con una persona así. Porque hay personas que, uy, si se hacen los fruncidos, que parece que nunca han quebrado un huevo. Y se supone que sí, a veces los quebran hasta por docena, porque para hacer torta hay que quebrar huevos, po.
0: Claro, y para hacer el queque también, pues.
3: Sí, para hacer queque igual.
0: A ver, ¿y con cuántos huevos?
3: Pero a mí, yo siempre cuando me sirvo huevos, ¿sabes cómo es? Como dos huevitos así cruditos y con un trocito longanicita. Y digo, ay, oh, hombre, qué cosa más rica esta.
0: ¿Qué es mejor, los dos huevitos o la longanicita?
3: No, la longaniza viene colgadita al lado de los huevitos, pues.
0: ¿Cuánto sabe usted?
2: ¡Pegadora!
0: ¡Ay, señora Flor! ¿Qué
3: sabe
0: pasa?
3: Que me echa de menos cuando no viene, le juro por Dios verdadero que es cierto.
0: ¿Ya me echa de menos?
3: Sí, lo echo de menos porque, bueno, don Genito también es bueno para echar la talla y todo, y para hacerlo reír igual.
0: Si los cabras ganan. Si lo, aquí en este programa nadie es cartucho, nadie se molesta acá. Claro que
3: sí,
0: siempre hay que hablar con respeto porque hay niños escuchando, pero no callan ellos, creo yo.
3: Y la radio es entretenida porque sabe que todos los niños que trabajan, los locutores hacen reír y son bacán y se entregan, son a todo dar, como sé, para conversar, no como otros que no sé, que le piden permiso, no sé qué, para poder hablar una palabra. Que hay personas que son cortos de razón y que son aquí, que son allá.
0: En este programa está permitido todo en el doble sentido, madre. Y lo más importante es que en este programa aquí todos los auditores y auditoras y el que habla, todos somos buenos para el catre.
3: Yo no soy buena para el catre.
0: No es buena para... ¿Y por qué? Ah, era que está...
3: Yo soy buena para el caballo, para cabalgar.
0: ¡Ay, buena para galopar!
3: Sí, que nací criada en el campo, arriba los caballos, por don Arturito, ¿qué quiere que le diga?
0: Oiga, ¿usted ha hecho la pose del ciclista?
3: ¿Ah?
0: No.
3: Oiga, ¿a qué hora se va?
0: Puta, yo, según el cuerpo. Si el cuerpo es bueno, me puedo ir al tiro, pero si estamos... Me demoro.
3: Pues hasta las 9, por favor.
0: Ya, hasta las 9 le damos bueno, entonces, ¿cuál es el problema? Para eso estamos.
3: Para pedir dos cancioncitas
0: ya. Pero primero le vamos a pedir algo a usted, ¿ya?
3: A ver, dígame.
0: Quiero que salude a nuestros amigos de Angol.
3: Ay, don Arturito, delante. O sea, don Genito me mandó y yo saludé ya, pues.
0: No, pero ¿a qué hora?
3: En la mañana. Ya, la mañana estuve con don Benjita, después con don Genito y ahora con usted y con Paulito.
0: ¿Sabe qué?
3: Yo no alcancé porque yo salí, pues.
0: Ya, pero no quiere saludar entonces.
3: ¿Ah?
0: No quiere saludar a la gente entonces.
3: ¿A la gente de Angol?
0: Sí, pues.
3: Ya, pues, sí, saludo.
0: Ya, pues, salúdela, pues. A todas
3: las a todos los de Angol, ¿o no?
0: A todo en general.
3: Ya. Aquí vamos, atención, atención.
0: Atento, guape.
3: Atento, atento.
0: Atento.
3: Aquí va un saludito de la más bacán de la Villa Licauquén. De la Florcita.
0: Esa.
3: De la mejor, de la más hermosa, la más empática. Así que mucho cariño, abracito, bendiciones y un abracito a la distancia para todos los angolinos y angolinas.
0: Ya,
3: esto es de verdad y es de corazón.
0: Ya.
3: Yo soy un adultito mayor, así que esta niña no miente.
0: Ahora saludamos a nuestros amigos de Los Sauces, que ellos lo están escuchando a través de la 92.3 FM.
3: Sí, pues hay que saludar a la gente ahora y hasta Purempo.
0: Mire,
3: en todas partes.
0: Mire, yo le voy a contar algo, que estamos saliendo en Los Sauces para Purén, Lumaco, Pastene, Traiguén, Coyipulli, para los moteles más allá. Estamos saliendo a través de la 92.3 FM.
3: ¿Y los moteles de las tanqueras por ahí de la tarde?
0: No sé a dónde queda eso, me han contado que están en una curva. Me han contado que hay vidrio también, espejo, no sé si para teletransportarse para otro lado, pero no caso mucho yo, se va a Flor.
3: Dicen que hay espejos para arriba en la pared pegado, en el cielo raso arriba, Y ahí en cada pared, y abajo en el piso.
0: ¿Le han contado, supongo yo, eso a usted?
3: No, es que...
0: ¿O fue?
3: Yo fui a buscar un amigo una vez. Y no me dejaron de entrar, fui a pescar una botella pisquera, y le dije, si no me dejan de entrar, usa botellazo, equipo. Y de entré, así que cuando estoy al lado fuera de la puerta, miro para arriba, para el cielo raso, y veo un espejo puesto ahí. Chuta, esta cuestión seguramente que parece que es para todo, no es una pura cuestión de Sandy, dije yo, esto... Como es la canción que dice, tú todavía no sabes mirar.
0: A ver, tengo una duda, señora Flor. Al tiro me entró la duda.
3: A ver.
0: ¿Por qué dijo usted una botella pisquera? ¡Ah!
3: Porque yo afuera, en la entrada, había un basurero y entonces, y habían unas botellas de esa de pisco, de cinzano, no sé qué diablo era, y dije yo, si no me dejan de entrar, yo me agarré fuerte de una botella al tiro.
0: ¿Y cuánto pedían por la botella?
3: No, si estaba vacía, estaba botada. Yo la recogí, caso salía alguna persona a echarme la desconocida, entonces... Y con eso yo le quebré el poto a la botella, po.
0: Di la verdad,
3: antes de usarla hay que quebrarle el poto a la botella y entonces para que queden los vidrios de punta. Y ahí una se lo ensarta en la guata donde tocó primero uno.
0: Di la verdad, Rosa, que te llevaron pa' allá. Dime que te llevaron engañar nomás.
3: ¿A mí? Sí. Que Dios me castigue y me mande la muerte al tiro. Si me han ido a llevar para allá, ¿usted cree que yo soy cualquiera?
0: Pero en esos momentos de juventud...
3: No, no,
0: en esos momentos de juventud...
3: No, sí, no, no, no.
0: No, ya,
3: no pasa, don Arturito, muy malo de mentir y más una persona como yo tengo que dar, no porque sea desordenada, ya. Una tiene que dar la lección, pero yo soy desordenada, soy coqueta, soy traída.
0: A mí me llevaron una vez engañado.
3: ¿De verdad?
0: Sí, sí.
3: ¿Qué le hicieron? ¿Le sacaron la ropa, le vendaron los ojos o no?
0: Claro, me secuestraron. Me secuestraron, me llevaron allá y me taparon los ojos con una venda. Me amarraron con una esposa en el catre.
3: Menos mal que no le alcanzaron a dar un coco en la pata del catre. Porque dicen que cuando el hombre... Yo tengo un consejo, cuando el hombre es bueno, es malo para el catre.
0: ¿Ya?
3: Hay que amarrarle un coco en la pata del catre y dejarle el otro suelto. Y así que del puro dolor, entonces el hombre...
0: Ya saben nuestras amigas que están escuchando por ahí, amarrarle, pero ¿cuál de los dos sería, el izquierdo o el derecho?
3: Cualquiera, no, yo digo que el derecho, porque en el derecho el que tira más siempre. Claro, si hay que amarrárselo, ojalá que sea con un elastiquito de esos que amarra los billetes así, de eso entonces ponérselo ahí.
0: Ya, señora Flor, ¿cuál tema quiere escuchar?
3: Quiero la hermana Guzmán, sigue tu camino.
0: Vamos, espérame.

0: ¿Cómo me dijo que se llama? La hermana Guzmán.
1: La hermana Guzmán, sigue tu camino.
0: A ver si la pillamos, si la pillamos, si la pillamos. A ver, las hermanas Guzmán. Oiga, esta. A ver, vamos a ver. Las hermanas Navarro salen acá. Las hermanas, no sé. ¿Y el otro cuál tema era?
1: El otro, los manantiales, el polvito del olvido, puede ser.
0: Polvito, ¿por qué? El polvito del olvido. Vamos a buscarla por acá. El polvito del olvido. A ver, vamos a ver si la veíamos. Estamos medio lentos, oiga. Es que, no sé qué onda tiene que ser el...

0: Ya le lo iba a pedir antes acá, ¿cierto?
1: Hace tiempo que lo pedí.
0: ¿Lo va a buscar anotado acá o si no lo va a buscar por YouTube? Ya, y el otro, la hermana Guzmán, ¿cuál era?
1: ¿Ah?
0: La hermana Guzmán me dijo.
1: Sí, la hermana Guzmán sigue tu camino.
0: Sí. Ya nomás, ahí lo vamos a buscar y lo tocamos, ¿le tinca?
1: Ya, si yo no me voy a ir a Luna hasta que termine el programa.
0: Ya, señora Flor, muchas gracias
1: por la invitación. Ya, que esté bien, que llegue bien a su casa, cuídese. Y lo que hablamos son travesuras, no son cosas deshonestas.
0: Usted tranquila nomás, oiga, tranquila aquí, este programa. Lo que se habla acá se queda acá nomás, nada más.
1: Sí, si no de todo, si no pa' quieto.
0: Esa,
1: mira, así que dale nomás, pues, así como es el locutor, ahí tiene que ser el auditor.
0: A la vida hay que ponerle la risa, a la vida hay que ponerle alegría.
1: Sí, porque una sola hay que saberla llevar, porque cuando lo terminemos ya no vamos a servir para nada.
0: Lo van a comer los gusanos, más.
1: Sí.
0: Imagínense.
1: Ya.
0: Imagínense.
1: Muchas gracias.
0: Oiga, señora Flor.
1: Que esté bien. Chao, voy a escuchar mis canciones.
0: Chao, pues. ¡Ay, Gonzalo!
2: Dios mío.
0: Oiga, se fue rapidito la hora. 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Oye, cómo pasa el rato, viejo. Pasa, pero pasa la hora como si nada. Sigamos escuchando buena música a través de la radio. ¡Vamos! Tenemos WhatsApp. Vamos a ir hablando sobre los temas para ir saludando a nuestros amigos. La señora Gloria, ¿cómo está, señora Gloria? Señora Glorita, ¿cómo está todo? Hola, Arturito, todavía por acá en mi trabajo, pero escuchándote, qué rico. ¿Qué está haciendo Berlencito? Arturito, hoy día me tocó preparar quequitos para la venta. Gracias a Dios, me fue bien. Qué rico, señora Gloria, que le haya ido súper bien. Don Narciso, ¿está go?
3: Está como una reverenda la señal. El rayo que cayó fue de todo el sistema.
0: Bueno,
3: una antena dejó la pura. Yeah. Verdad. Buenas tardes, Arturito Cortés, por acá, desde Willinco City.
0: Exacto.
3: Para la metrópoli de Cañete. Un saludo enorme, bienvenido de nuevo al programón del hueveo. Con todo sino va qué.
0: Esa.
3: Obvio. Así es el programa. Abrazos, cariño.
0: Y besos.
3: Bendiciones, saludos a los clientes, aviones. Mucho cuidado hoy día, mucho cuidado. Cuidado porque hay pequeños. Abrazos. No, pues negro, por favor. Yo soy el número uno, el number one de los buenos falcatos. ¿Cómo me le haces malo falcatre tú? No, puchero. Están hablando de falacia por algo. No tenéis problema. Bueno, un abrazo grande. Bien, dice. Un temita de los tigres norte, por favor.
2: Hola, hola, mi pechocho, más lindo.
0: Hola, chicho.
2: ¿Cómo está usted?
0: Lindo,
2: ¿cómo estuvo ese día de trabajo?
0: Rigo.
2: ¿Cómo están todos? ¿Hay alguien en la sintonía? ¿O no hay nadie hoy día?
0: Estamos todos.
2: Saluditos para todos.
0: Estamos todos en sintonía. ¿Qué dice Francisca por acá? Una canción de allá para mi mamá Miriam Tapia. Arturito, ya Miriam Tapia hoy día está de cumpleaños. Apareció nuestro gran amigo JP, JP desde Angol.
4: Buena, Arturito, mi viejo, ¿cómo buena, estamos?
0: Bien, bien.
4: Buenas tardes, aquí reportándose.
0: Buena, buena.
4: Desde la ciudad de Angol. Aquí estamos en sintonía, hijo.
0: Rico, arrego.
4: Tratando de buscar gente ya que el amigo Samuel se las lleva a todas.
0: ¿Se las lleva?
4: A todas.
0: Ah, y a todas.
4: En la artrosis, le dicen. En la artrosis. El terror de la tercera edad. De las, sobre todo las mujeres.
5: Lindo día por Angolito, Arturito. Aquí andamos haciéndole la champita.
0: Bueno.
5: Oiga, ya que el amigo Samuel, el pariente ahí, pidió un temita de la guerra de los colores.
0: Ya.
5: Pongámosle por el grupo Green.
0: Green, buena.
5: Fue un error.
0: Buena.
5: Para seguir aquí lo que queda el resto de tarde, amigazo mío.
0: Buena, buena, buen tema.
5: Ahí un ratito más, a las 9 nos vamos a ir a jugar su baby. Para seguir preparándonos para el partido.
0: Bueno. Viejo, póngale al deporte nomás. Hola, señorita Eliana, ¿cómo está usted? Tanto tiempo que me tenía botado. Saludo a la señora. Me hace reír. ¿Quién es la señora Flor? Arturito, saludo de cumpleaños a mi hijo Lenny, a. ¿Qué más? Ah, a pesar de tener altos y bajos, siempre la madre de la mano de él. Ah, se lleva levantando, aunque... ¡No me llamen! ¡No te voy a llamar a este número! Aunque esté agotada, cansada, ahí estaré. Ya. Tiene una madre luchadora, hoy va a apoyar siempre al retoño, feliz por eso, 27 años, añitos. Ay, qué rico, 27 años. Oye, Juan Herrera.

0: Turito, saludos, saludos.
1: Hola, amigo Arce.
0: Mi guacho aquí poniéndole al zambiao. Señora Francina, tenéis que juntarla con don Narciso, oye. Esos dos no dormirían en la noche.
2: No le den clave, que yo soy inocente, no cacho nada de qué están hablando.
3: Bueno, si es rápido la hora, si estuviste hablando como una hora y media por teléfono ahí. Te echaban tanto de menos que no callaron que viniste ayer.
4: Hola, Alfurito. Saludos para ti, a Jessica, que está embarazada, de la escuela 1. Le vamos a llevar a la nena si quiero. Hola, Arturito, saludos para ti, Jessica, que trabaja en la escuela 1. Le vamos a llevar a la nena Figueroa. Soy Leandro, chao.
1: Buena, Leandro, ¿cómo está mi gran amigo Leandro?
5: Hola, hola, Arturito. Hola, buenas hola. Tardes.
1: Buenas tardes. ¿Cómo está mi gran amigo Ángelo? ¿Qué me dice? Buenas tardes, Arturito, ¿cómo está? No, me pregunte cómo me fue mal. Ay, ¿por qué David saqué el quinto lugar?
6: ¿Qué tiene que ver David, ese hombre?
1: A disfrutar nada más, mi gran amigo.

0: ¿Y usted cómo está? Rico, rico ya. ¿Se contesta sola usted?
1: Aló, buenas noches. ¿Sabe que estoy llamando de Isla Mocha?
0: De Isla Mocha.
1: Estoy escuchando su radio.
0: Zúmbale.
1: Se escucha muy clarito la radio Zúmbale, primo.
0: Zúmbale Radio.
1: En Isla Mocha, que es una muy linda emisora. Y se escucha, pero estupendo, ¿verdad?
0: Qué rico que lleguemos
1: allá.
0: No hay
1: nada que hacerle. Por eso tenía ganas de comunicarme con ustedes y me conseguí el número, a ver si tengo alguna respuesta positiva de ustedes.
0: ¡Ya! Hola, ¿cómo está mi gran amigo? ¿Cómo está la Isla Mocha? Saludos a nuestros amigos de la Isla Mocha. Bienvenido a este tremendo programón. Bienvenido a esta tremenda emisora, amigos de la Isla Mocha. Saludos, saludos a la Isla Mocha. Estamos sonando como cañona en la Isla Mocha. Me cuenta su nombre y lo agregamos acá a la radio, amigo mío, de la Isla Mocha. Oye, dice que sale un buenos piure por allá.
2: Buen Arturito, gracias por el dato de la zona flor. Para los malos, para el cacho, hay que amarrarse uno con elástico. Voy a comprar una bolsa porque tengo una cachada de malos para el cacho aquí en La Pega. De que el higüe norte, Cañete.
0: Estoy vendiendo liga, cabrón. Ligas Cortés. Para que usted se amarre el que quiera usted. ¡Ah!

0: estás? ¿Qué cuentas de bueno, amigo?
1: ¡Juega el abogado, juega el arcón!
0: Pero tinga, tinga, por favor.
2: Aquí Arturito reportando desde la Plaza de Angol. Mira qué linda la Plaza de Angol.
1: Oye, qué linda la plaza.
2: Linda la plaza. Se viene septiembre, colóquese una huequita. ¿Cómo ambientarse, oiga, Arturito?
1: Ya no más.
2: Para que mi 18 falta vez se vea un baile, una hueca. Mire.
1: Oye, súper linda la Plaza de Angol, Samuel, oye. Buena la plaza.

0: Después de la pausa, David me llama, ¿ya?
1: Ya, ya. No hay problema.
2: Buena, buena, Arturito, habla Hugo de Cañete. Un saludo, se escucha muy bien por acá, cerca de Ponotro, se escucha muy bien, muy bien. Un cariñoso saludo de Hugo de Cañete.
0: Buena, Huguito, ¿cómo andamos, Huguito?